partida. Porque aquí nuestra isla, nuestro asado, nuestra isla grande, nuestra zona tiene bonitas mujeres. Yo creo que así es el sentido de este espacio, de este título. De bellos ojos, ojitos chinitos y de todos los colores. Ahí está el conjunto Ancahual. Un sello de este espacio. A propósito de el programa que experimental del día sábado, también van a salir títulos de el conjunto Ancahual. Bueno, los varones prefieren una chilutita, pero acá el del norte, mejor no entrar en explicaciones. Ya lo dije una vez. Ya, temas para otras latitudes. Vamos a ir con el otro. Ya, ellos lo niegan. Vamos por orden acá. Bueno, el desorden igual va a ser claro. Ellos lo niegan terminantemente. Dicen que fue legal, que era mejor que Perú, que lo inventaron, que miles de argumentos para desviarse de este tema, hacerse los tontos, los locos de este tema, que todavía ya una, el Mundial del año 78 ya hace mucho tiempo que se organizó en la Argentina, y esto todavía está latente en la historia en la historia de los mundiales y del fútbol. El 21 de junio de 1978, Argentina goleó a Perú en un mundial de fútbol, en el mundial de fútbol, un resultado envuelto en sospechas de soborno. La selección local necesitaba ganar por una diferencia de 4 goles para clasificar a la final. Se rumoreó que el régimen militar argentino pactó el resultado con la dictadura peruana a cambio de enviar opositores políticos al país. Y no sé cuántos miles de toneladas de trigo. ¿No? Estas cosas involucradas en el fútbol. Y que en el entre... Bueno, esto ya es como título acá. Pero a ver, ¿qué pasó acá? Teoría del amaño político. Sí, existen dos perspectivas principales sobre este evento. Teoría del amaño político. Sugiere que el dictador Jorge Videla visitó el vestuario peruano y acordó el resultado. El 2012, el ex senador peruano Genaro Ledesma declaró ante la justicia argentina que la goleada formó parte de una compensación de la dictadura peruana a cambio de que el gobierno argentino aceptara 13 políticos peruanos deportados como parte del plan Cóndor. Versión deportiva. Algunos jugadores peruanos históricos como Teófilo Cubillas, el mejor jugador de la historia de Perú es Teófilo Cubillas, como por decir el caso de Chile, Elías Figueroa es el mejor de todos los tiempos en otro país, otros nombres a otra parte, y Héctor Chumpitaz, han negado categóricamente cualquier arreglo. Argumentan que el equipo peruano sufrió una caída anímica tras los primeros goles y que el resultado fue simplemente consecuencia de la superioridad táctica y necesidad extrema argentina. Ya. El tema fue así. Perú empató con Holanda en un partido, empató con Brasil. Perú tenía un tremendo equipo, dejó afuera a Chile del Mundial del año de Argentina, empató en Santiago y le ganó en Perú. Perú tuvo porque el goleador fue Mario Kempes con 6 goles y el segundo fue Teófilo Cubillas con 5 goles, Teófilo Cubillas de Perú. Y no es como ahora. Ahora primero juegan todos contra todos y después el otro grupo va por una estupidez grande que no sé cuándo lo eliminarán. Ya, los 90 minutos, después vienen los penales. Y recién ahora, las semifinales también, 90 minutos, 30 de alargue, penales. Pero en el Mundial de Argentina, el último que fue ese, así ese estilo,
es que en un grupo había, Argentina estaba con, en ese grupo estaba con, estaba Perú, en ese grupo. Brasil estaba en el otro. Brasil le había ganado a Polonia por 3-0. Entonces Brasil ya estaba puesto en la final. Y Argentina tenía que ganar por 4 goles de diferencia para que llegue a la final. Contra Holanda, porque Holanda ganó su partido también después. Entonces estos caballeros de Argentina no le quedó otra, pues. Tuvieron que hacer esa maraña, ¿para qué? Para dejar fuera a Brasil en la final. Holanda-Italia era el otro, así que Holanda le ganó a Italia 2-1 y pasó a la final. El tema es que Argentina hizo 6 goles. 4 era, sí anotar mucho que sean 4. Pero ellos metieron 6 y se fregaron más todavía. O sea, se notó más todavía. Y si usted por ahí busca, porque todo el día está en las redes, si usted busca por ahí, Perú-Argentina, Argentina-Perú 1978 Mundial, se da cuenta que los peruanos, todos los partidos que habían jugado no tenían ningún inconveniente. Justamente con Argentina, Chumpitaz, Ramón Quiroga era argentino nacionalizado peruano, Roberto Rojas había otro, Roberto Manso, Percy Rojas, no jugaron nada. Dejaban pasar a Mario Kempe, que haga goles, a Tarantini, hizo goles. Tarantini, cuando en su vida había hecho goles, ese día hizo uno. Un desastre Perú, con la idea de que Argentina pase a esa final, producto de una presión del gobierno argentino para que ellos no queden feos, porque como eran organizadores, ellos no podían no podían estar fuera de la final. Incluso casi la perdieron con Holanda. Eso se conoce como el soborno de ese mundial. Repito, ellos toda la vida lo han negado, los peruanos lo niegan, los argentinos igual, pero todos sabemos que ese fue un partido arreglado para que sean campeones a la mala y dejen fuera a Brasil. El orgullo, Brasil puede haber sido campeón en Argentina también, y eso es lo que ellos no querían. El otro tema, ¿qué cosa hay más acá? Que buscó el espacio encontró por aquí. ...1966... el Mundial de Inglaterra, y los ingleses fueron, ellos inventaron el fútbol, pero fueron campeones también, con una cosa turbia, porque en todas partes se cuestionaba. El famoso gol fantasma de la final mundial 1966 ocurrió en el minuto 0-101 de la prórroga, ya entera largo igual, cuando el delantero inglés Woodhurst disparó, el balón pegó en el travesaño, picó sobre la línea y salió. El árbitro suizo Gottfried Dietz validó el tanto tras consultar con un asistente. El asistente más responsable que el árbitro mío, porque el asistente estaba mirando al perfil del arco, po. Y el árbitro venía atrás siguiendo la jugada, lo vio de frente, pero el lineman, que se decía antes el lineman, él estaba casi en el córner y subiendo el marcador 3-2 definitivo, con el que Inglaterra venció a Alemania. Ya, entonces iban empatando a 2, ese fue el 3-2 y después vino el 4-2. La polémica, el contexto de la polémica. Durante la prórroga de la final disputada en el estadio Wembley, el atacante inglés Geoff Hurd sacó un potente remate que impactó en el larguero, casi botó el arco. Descendió hacia el terreno de juego y fue repelido por la defensa alemana. El árbitro central no vio la jugada con claridad y se apoyó al juez de línea, el soviético Tofik
Baramov, quien indicó que el balón había botado dentro de la portería. El gol se convalidó, dándole a los locales la ventaja en un momento crítico del partido. ¿Entró el balón o no? Estudios y análisis posteriores de la jugada utilizando la tecnología de la computación han demostrado que la pelota en realidad nunca cruzó por completo la línea de meta. Sin embargo, el tanto quedó registrado en la historia y cimentó el triunfo de Inglaterra, que terminó ganando el partido por 8-2 y logrando su único título mundial. Vamos a ver si esta vez, si pasan a la final, ocurre lo mismo. Repercusiones. Años más tarde, este gol se consideró como una de las injusticias arbitrales más comentadas de las Copas del Mundo. Incluso para muchos aficionados de fútbol, la histórica rivalidad y los enfrentamientos posteriores entre ambos países mantuvieron vivo el debate sobre esta polémica. Y aquí aparece, yo lo busqué en mi celular cuando llegué a mi casa, lo mismo, y aquí aparece en la pantalla de que la pelota no entró, nunca entró de la línea para adentro, y es una pelota color naranja o color naranjo. Entonces han pasado acá injusticias en la historia de los mundiales, y esta fue una más. El gol fantasma, ese es el gol fantasma. Antes de ir al otro episodio, va a ir a un episodio más y viene otra pausa musical, porque después viene la prensa escrita acá. Algo sacaremos al aire. Ya, el otro sinvergüenzura grande que es también del otro lado es la mano de Dios. Es el famoso gol que Diego Maradona anotó con la mano izquierda el 22 de junio de 1986 durante las cuartos de final de la Copa del Mundo en el Estadio Azteca, México. Ayudó a Argentina a vencer a Inglaterra por 2-1, un partido con gran carga simbólica tras la guerra de las Malvinas. O sea, ese tipo de cosas lo meten al deporte. Y metieron a Chile, ¿qué tiene que ver Chile en eso? Y ellos para ellos eso es bonito, y saben que el partido pudieron haber perdido ese partido, haber empatado y pudieron haber quedado fuera. Y con el gol que hizo Maradona, el mejor de la historia de los mundiales, ese quedó feo con el gol que hizo el egipcio, el mejor gol de la historia de los mundiales, pero se lo anularon, tuvo que haber sido por eso, para superar el gol de Maradona. La audacia en segundos anularon ese gol, por ver, o porque usted sepa, todas las cosas regulares e irregulares que han hecho ellos, y lo niegan, ese se fue conocido como la mano de Dios. Y con su fanatismo enseguecido y un montón de cosas, su fanatismo esquiciado, ellos tienen una iglesia en Buenos Aires, no sé qué parte será, la iglesia maradoniana, como está esa cabeza. Y él, Diego Maradona, fue el único que se atrevió a hablar en público a todo el mundo que la FIFA era una mafia, que estaba culiado con la AFA y que era una corrupción. Nadie más se atrevió a hacerlo. Y la gentuza, por decir, de hoy día que está en el tema turbio este, ellos se niegan el caso de Gianni Infantino, niegan el caso de Messi. El tiempo se encarga de todas estas situaciones. Vamos a otra pausa musical y vienen más cosas anecdóticas o cosas turbias de la historia de los mundiales.

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también una antiquísima cumbia con esta, este hombre de México, del Salto, Jalisco, México. Él tiene un monumento por esta música, Mickey Laure, La Agarradera. No es nada como otro por ahí que andan pidiendo monumento hacia la mala, llorándole a todo el país, producto de una destrucción. Ya todos lo sabemos, ya todos saben a quién me refiero. Se dedican a destruir, a hacer miles de cosas, y después ellos quieren monumentos a los caballeros. ¿Ah? Y en lugares vistosos, donde toda la gente vea y se acuerde de todo lo malo que hicieron. Ya, yo puedo descentralizar el espacio con la música de allá de la de España, pues chico. A ver, ¿qué tengo acá? Ya, en 1974, el Mundial de 1974 que se celebró en Alemania, donde estuvo Chile y logró salir décimo primero, eran 16 equipos, iban los mejores. No es como ahora, que está la plata por medio, hay 200 asociaciones en el mundo, integradas, o sea, incorporar la FIFA, y algunos van a pasear. Pero algunos que fueron a pasear fueron un brazo, hueso duro para la Argen FIFA. Ese partido histórico que jugó el 22 de junio de 1974 en Hamburgo por la fase de grupos entre Alemania Oriental, que era Alemania comunista antes, la República Democrática Alemana, dio una de las mayores sorpresas del torneo al derrotar por 1-0 a la poderosa Alemania Federal, República Federal de Alemania, que con gol de Jürgen Panzerwehr en el minuto 77. Ya, yo lo dijeron amigos por ahí, Pablito, hubo réplica, hubieron réplica en el tiempo por esto. Para ya fue el único enfrentamiento oficial entre ambas selecciones antes de la reunificación alemana, aunque el resultado conmocionó al mundo, ambas selecciones avanzaron a la siguiente fase. Irónicamente, el trofeo lo terminó levantando Alemania Federal en ese mundial. Ya acá con el tiempo salen a traducir cosas también. Chile fue a ese mundial y se dice que este resultado fue arreglado para dejar a Chile fuera de la otra llave, porque ese año ya todos sabemos quiénes estaban aquí arriba. Y el caso de Carlos Caselli en ese partido dice que él se dejó expulsar. También otra cosa que después salió a traducir el partido con Alemania, dice que se dejó expulsar por situaciones que habían en este país. En consecuencia, se arreglaron las dos Alemanias para dejar fuera a Chile para pasar a la fase de grupo. Pero Chile después jugó contra Australia y empató a cero. Los resultados fueron que Chile apenas fue superado por Alemania Federal, el campeón en ese mundial, por 1-0. Empató 1 con la Alemania Oriental y empató a 0 con Alemania, o sea, con Australia. Y la cosa acá que, bueno, eran dos Alemanias que no sé qué, bueno, tuvieron inconvenientes, que estaban separadas. Después pasaron como a ser amigos para dejar fuera a Chile. Ya, esa fue otra cosa turbia que después salió a traducir de la historia de los mundiales. También, bueno, esto ayuda a memoria, en el Mundial de España 82, porque Chile toda la vida le ha tocado con Alemania, o sea, no toda la vida, casi siempre, le tocó en el Mundial 62 cuando Chile organizó en fase de grupo, le tocó en Alemania 74, le tocó en España 82. Entonces Chile jugó con el primer partido ya en Gijón,
en el estadio Carlos Tartiere, perdió 1-0 con Austria. Y si Carlos Caselli hacía ese penal, empataban. Y toda la vida Caselli va a morir con esa mancha, va a morir con ese asesinato, va a morir con esa cosa mala que hizo, porque él perdió el penal. Y también salió a traducir que lo hizo a propósito, porque todavía estaban los caballeros de los botones arriba, esos pensadores, po, esos que quemaron la música y quemaron los libros, ¿ah? Esos. Y que Alemania perdió con Argelia para dejar fuera a Chile de la llave, de la otra llave. También se salió a traducir, pero Chile perdió con Alemania 4-1, y perdió todos sus partidos, con Argelia 3-2. Y Argelia, no sé si alguna vez se enfrentó con Alemania, y yo creo que la única vez que le ganó, y igual es turbio porque a la postre Alemania pasó a la final y Argelia quedó fuera, para perjudicar y dejar fuera a Chile. También dice que fue como arreglado ese partido, y todos los que han habido en la historia de los mundiales, es de los mundiales, en otros campeonatos en el mundo, de otras asociaciones, ¿cuántas cosas habrán? Vamos rápido con estas cositas, pues. Ya, yo voy a sacar el exceso de confianza. Después de la otra pausa, que viene un ratito más, voy a ver el caso del Mundial 2026, porque eso ya todos lo sabemos de qué manera viene. Ya. Se conoce como el Maracanazo. Fue histórica victoria 2-1 de Uruguay sobre Brasil en el partido decisivo de la Copa de la FIFA 1950, jugado el 16 de julio en el Estadio Maracaná ante 173.850 espectadores controlados, porque después entra un montón de gente. Hasta las banderas, hasta las tribunas había gente, hasta las escalinatas, porque es una cosa increíble. Una sola masa de gente, no había dónde poner a alguien. El triunfo coronó a Uruguay como campeón mundial y dejó sumido en el silencio y la tragedia a un Brasil que solo necesitaba de un empate para alzar el título. No es como ahora. Ahora van los dos ganadores, van a la final. Antes no era así. Era por tema de puntos. Ya. Y Brasil se coronaba campeón con un empate, ya sea del resultado que sea, y lo único que le quedaba a Uruguay era ganar ese partido, también el resultado que sea, pero era ganar. El desenlace pasó a la historia como una de las mayores sorpresas del deporte mundial por varios factores. Ya. El gol de oro. Brasil tomó la ventaja con un gol de Fiaca en el minuto 47, pero Uruguay remontó en el segundo tiempo con las anotaciones de Juan Alberto Schiaffino al minuto 66 y Alcides Edgardo Gigia a los 79 minutos. El último sobreviviente de este episodio no hace muchos años que falleció. Fiesta anticipada, vamos por parte acá. Todo estaba preparado en Brasil para la celebración. Se habían construido, disculpe a mi auditorio, medio así para metrado, porque soy malo para leer en voz alta, y eso ya lo he dicho, el programa es así. Se habían construido el estadio más grande del mundo para la ocasión, impreso miles de camisetas y periódicos, y discursos de victoria ya estaban redactados, o sea, todo Brasil campeón. ¿Se imagina usted que ahora ponga ya, mañana Argentina campeón, o España campeón, Francia campeón, Inglaterra campeón, toda la campaña, todo a favor que son campeones? Esto fue lo que pasó con Brasil. El impacto social, la derrota fue considerada un trauma nacional, provocando una profunda depresión colectiva. El arquero brasileño Moacir Barbosa
fue injustamente señalado por la opinión pública como el gran responsable de la caída y cargó con el peso de la curva por el resto de su vida. Caso Caselli. Pero eran 11. Cambio de camiseta. El impacto de aquel partido fue tan profundo que Brasil dejó de usar su uniforme oficial de camiseta blanca y pantalón azul que vestía hasta ese momento. Tras el desastre, adoptaron la clásica verde amarilla, camiseta amarilla y pantalón azul como su indumentario titular. Pero no hace mucho, ahora unos 4 o 5 años, en una Copa América, creo que fue, Brasil usó camiseta blanca después de mucho tiempo. Pero ese partido, no sé si creo que lo ganaron o lo empataron, pero estamos hablando de una final de un mundial. O sea, ¿cómo sería que enajenaron al arquero, dejaron de usar los colores, un montón de murió gente, se suicidó gente, varias cosas terribles ocurrieron? Le entregaron a escondidas la Copa Jules Rimet a Uruguay, los uruguayos, un mar de lágrimas, no en la derrota, en haber superado a Brasil, porque decir que cuando los 11 uruguayos salieron a la cancha vestidos de celeste, risa y risa, jajaja, ja, ja, ¿qué es? ¿Van a ganar estos 11 ratones? No sirven para nada, 11 ratones, ¿qué van a hacer con nosotros? ¿Ya? Campeón Brasil en los diplomas, en las medallas, en la propaganda, en los afiches, en los carteles, en la prensa, en todas partes era. Y Brasil. Uruguay dijo otra cosa. Dijo así el Gilla después del partido y en el tiempo, por los años, que el único que silenció el Maracaná fue Frank Sinatra, el Papa y él. Ya. Eso se llama el maracanazo, el exceso de confianza. Vamos a otra pausa musical. Son las 20 con 30 horas. Con 30 minutos, perdón.

todo tiene un sentido, la música en este espacio cada lunes. Quise sacar al aire este título de Rumba 3, este trío de jóvenes de la época de España, de Barcelona. Sonaba ese tiempo esta música cuando ese año, en marzo y los meses siguientes, cuando Chile quedó eliminado contra Perú en el Mundial de Argentina. La tristeza que hubo, me acuerdo de un niñito, conjugaba con esto, en esta bonita música, para olvidar ese triste episodio. Aquí al ladito estaba el Mundial, aquí al ladito, con sede, con grupo y con todo. Bueno, no tenía, Chile no tenía un buen equipo, eran casi todos como edad. Y después, bueno, Perú fue Mundial, y lo que siguió con el Mundial en su grupo, o en el grupo después de semifinales, porque, repito, el último Mundial que de grupos fue el de Argentina 78, porque los dos primeros de cada grupo hacían un grupo, y los otros dos primeros de otra parte hacían otro grupo. Jugaban todos contra todos, y los dos ganadores iban los dos primeros iban a la final, y los dos segundos iban al tercer y cuarto lugar. Después se desordenó todo corrupto, todo nomás. Ahora dicen que hay como 60 y tantas selecciones en el tiempo. La plata. No sé si cuando los ingleses inventaron el fútbol, no sé si ellos en el tiempo harían esto, o pensarían que esto iba a ocurrir. Dios no más sabe. Dos cositas. Una, reiterar que estamos en ajustes. Ayer la tarde, los domingos de las 6 a las 10 de la noche es el álbum musical en sintonía que dirijo yo. Pero ayer salió de las 20, para no perder el espacio, no perder el hilo. Yo salí al aire a las 8, a las 20 horas, y me desconecté a las 11. Pero eso fue ayer nomás. No vaya a creer usted que... No, si Pablito cambió el horario. No, yo lo voy a esperar hasta las 8. ¿No? Usted en sintonía.

Si Dios quiere, el próximo domingo a las 6 de la tarde, como siempre. Repito, lo de ayer fue un caso excepcional para no, para que este espacio, que es cada domingo, no pierda el hilo. Antes era, antes, cuando recién se inició el espacio, era de las 22 a las 24 horas, pero era muy tarde. Entonces, se cambió con el tiempo a las 6 y ese es el horario oficial. Lo otro fue de manera circunstancial. Ya, 22 minutos para las 21 horas. ¿Qué más tiene acá? Ya. Caso Gianni Infantino y la FIFA. El socio de Gianni Infantino en la mira. A ver. Vamos a ver esta cosita acá, porque esto sí que es delicado. El socio de Gianni Infantino en la mira. La FBI toma testimonio por operaciones de Chiqui Tapia en Estados Unidos. Chiqui Tapia es un corrupto sinvergüenza de tomo y lomo, de todas las calañas y de todos los nortes y todas las latitudes, que es presidente de la AFA, del fútbol argentino, en la Argentina. La Oficina Federal de Investigación está detrás de los movimientos de dinero de la AFA en Norteamérica. Claudio Tapia, si se llama este, mejor me callo, vuelve, Claudio Tapia vuelve a estar a la mira mientras Argentina vencía a Egipto en el Mundial 2016 en la octava final. El Departamento de Justicia de Estados Unidos, FBI, y el FBI, perdón, comenzó a tomar testimonios en el marco de una investigación sobre operaciones financieras vinculadas a la AFA. De acuerdo a la información publicada por el diario La Nación Argentina, las autoridades estadounidenses buscan determinar cómo se administraron los fondos de la AFA y establecer si algunas de esas operaciones podrían encuadrarse en delitos bajo jurisdicción federal, como lavado de activos o fraude bancario. Uno de los testimonios fue prestado por el empresario Guillermo Tofoni en una reunión por videoconferencia que se extendió durante aproximadamente 3 horas. Según el medio trasandino, en el encuentro participaron fiscales y agentes del FBI con base en Washington y Miami. La investigación apunta a reconstruir las operaciones realizadas durante la gestión de Chiqui Tapia y Pablo Tobillino frente al AFA, así como el rector de empresa del productor Javier Faroni, que administró el cobro de contrato comercial internacional en la asociación. El paralelo representante de la AFA participó en un foro realizado en Miami sobre fútbol, corrupción y justicia. Allí estuvieron Tomás Regalado, el apellido, representante de la entidad para América del Norte, y el abogado Mariano Lizardo. Las medidas de investigación por sí solas no determinan responsabilidad ni culpabilidad. Existe el principio de presunción, inocencia. Al final termina siendo así. Se dice, se supone, rumores. Cuando el río suena, es porque piedras trae. Ya. Origen del caso. El interés de Estados Unidos tuvo un accidente en septiembre de 2024 cuando Patricia Bullrich, otra corrupta, de ministra de Seguridad, compartió información sobre posibles. El tema es que acá, en los partidos, dice que están metidos en los partidos donde juega el representativo del país vecino. ¿Ah? Entonces, ¿usted por qué cree que estos caballeros van a pasar a la semifinal y si Dios, tal vez a la no, si Dios quiere, si Dios no quiere, a la final? Porque le tocaba por rivales fáciles. ¿Ah? Y se dice que hay manos negras con el señor Claudio Tapia, con el señor Infantino, que le están pidiendo la renuncia, personero de la FIFA, y el Llorón. Y ustedes saben quién es el Llorón, po. Y que tiene miles de memes, y ellos, que es todo mentira, que la envidia, que todo Chile, los chilotes, porque no dicen chilotes, no dicen chilenos, están con el equipo contrario, y
están con Inglaterra mañana, pasado mañana con él. Pero todos sabemos que todos sabemos que este mundial que se está jugando en Estados Unidos, México y Canadá es un mundial sucio, turbio, irregular y que se inclina descaradamente al cuadro albiceleste. Y a mí también, como hago este espacio, se me apunte que yo soy fanático del albiceleste en algunas cosas, pero la era Messi, yo no quiero hacer nada con esa sinvergüenzura de la era Messi, que ahí anda llorando para que salga campeón nuevamente y se retire como campeón, pero resulta que ellos tienen que enfrentar al rival lealmente, po. Porque ellos nunca han ganado un campeonato del mundo lealmente, nunca, sanamente, nunca. Los tres que tienen, 78 el soborno de Perú, 86 la mano de Dios de Maradona, y el 2022, 7 penales a favor de ellos. Y en el penal de la final no fue. ¿Ya? Entonces, y ahora el 2026 quieren ir por lo mismo. Entonces el oponente, Francia o España o Inglaterra, tienen que decir otra cosa, pero en la cancha. No con amenazas y con un montón de cosas. Gianni Infantino se le está pidiendo la renuncia por este tipo de irregularidades. Joao Belán era uno. El suizo, no me acuerdo el nombre, era otro. Después se va, si se va este en algún momento, va a llegar a otro. Pero que sea leal, sí. Que no sea, que sea este, no esté inclinado a una corrupción. Porque el fútbol, el deporte, yo se lo dije a alguien ayer, así como manera cariñosa, el fútbol y el deporte no separa la frontera. Une el mundo y en este caso lo está separando. Ya vamos a otra pausa musical y viene la despedida.

Bueno, quiere sacar este título al aire, digo, porque Julio Iglesias ya lo hizo tantas veces, y usted también lo sabe y lo ha escuchado por otra parte también, será. Pero en este espacio es la primera vez que sigo que él fue futbolista. Él fue arquero de Real Madrid, de la segunda división, que por decir del equipo B, pero al fin y al cabo él fue arquero de Real Madrid. Y producto de una grave lesión, jugando a la pelota, jugando al arco, él estuvo hospitalizado varios meses. Y bueno, un amigo le llevó una guitarra y él hacía música postrado en su cama, sería, y estaba recuperándose. Y se dedicó a hacer música, a tocar la guitarra, y con el tiempo se transformó en un gran cantante de este estilo de música de todos los tiempos, el gran Julio Iglesias, que es de Madrid, y ahí estaba con un título que tiene que ver con Jesucristo. Lágrimas tiene el camino. Me quedan 12 minutos de programa, voy a tratar de sacar algo de... a ver si encuentro acá para despedir el penúltimo espacio de la historia de los mundiales en Estrella Mar de Ajao. Lo encontré en casa, pero lo perdí, un episodio que tiene que ver con las visitas de los personeros de la FIFA en 1961, cuando Chile, antes de organizar el mundial, que logró ser tercero. Yo voy a buscar acá, así que tenga paciencia. Van a quedar temas para el próximo programa, que es el último de premio, para que usted, si no lo escuchó en los programas anteriores, voy a buscar el plantel de esta selección que no tenía jugadores en el extranjero. Eran todos del medio nacional. Ya. Del equipo que eran. Empezamos por Colo-Colo. Colo-Colo tenía ya el plantel de Chile en la Copa del Mundial 62, dirigido por Fernando Herrera, que era entrenador de Universidad Católica. Obtuvo el histórico tercer lugar. Estuvo compuesto por 22 jugadores que militaban principalmente en los clubes más importantes de la liga local. Insisto, no habían jugadores chilenos en el extranjero que lo repatriaban para participar. Colo-Colo tenía al arquero Michel Scuti, al centrocampista Jorge Toro, que la semana pasada yo busqué por ahí un equipo ideal y buscaron a otro jugador de otro país que jugó el Mundial de Europa, pero el mejor en su puesto en ese Mundial fue Jorge Toro, fallecido. Bernardo Bello, delantero. Mario Moreno, delantero. Mario Ortiz, centrocampista. Y Humberto Cruz, defensa. Pero aquí están equivocados los que publicaron esto, porque Humberto Cruz era de Santiago Morning en ese mundial, no era de Colo-Colo. De Colo-Colo tenía 1, 2, 3, 4, 5 jugadores. Universidad de Chile, la mayoría tenían Manuel Astorga, el portero, sobreviviente, Luis Izaguirre, lateral, Sergio Navarro, lateral y capitán, Carlos Contreras, defensa, Braulio Musso, centrocampista, Carlos Campos, delantero, y Jaime Ramírez, delantero. Universidad Católica tenía a Adán Godoy. Adán Godoy no era de Universidad Católica. Adán Godoy era de Santiago Morning también. Alberto Fuyú. Tenía a porque ahí después lo voy a rectificar. Everton tenía a Eladio Rojas. Todo el mundo se inclinaba y decía que Eladio Rojas era de Colo-Colo. Eladio Rojas era de Everton de Viña del Mar en ese mundial, pero después pasó a ser de Colo-Colo. Unión Española tenía a Honorino Landa, el más joven de todos, 19 años, él era de Puerto Natales.
Wanderers tenía, Santiago Wanderers tenía Raúl Sánchez, que era el defensa, falleció también. Otros clubes y sin club. Sergio Valdés era de Hugo Lepe era de Universidad Católica. Armando Tobar era de Universidad Católica. Manuel Rodríguez era de Unión Española. Isaac Carrasco no era de la selección del 62, de Colo-Colo. ¿Ya? Falta alguien más por ahí. El próximo, como premio también, el que nos escuchó este espacio o lo quiere escuchar el próximo lunes o de casualidad está en sintonía, en un programa anterior yo saqué al aire el equipo completo, la edad que tenían y de qué club eran. Sobreviven el arquero Manuel Astorga, que es de Universidad de Chile, sobrevive Sergio Navarro, que era de Universidad de Chile, el capitán, sobrevive Humberto Chitacruz, que era de Santiago Morning, que jugó en el partido que lograron salir tercero, y falta Luis Izaguirre, el FIFO que le dicen, de Universidad de Chile, los únicos cuatro que ya, los otros partieron todos, pero aquí hay algunas cositas que rectificar porque en algunas estadísticas se equivocan, no sé, no revisará bien, pero el equipo que logró ser tercero, voy a buscarlo acá, sí que lo encuentro, que fue contra Yugoslavia, si no será para la próxima, en otra oportunidad, porque esto, los mundiales se van a hacer, no sé hasta cuándo. Ya, acá está. El equipo que logró ser, antes de pedir el espacio, el equipo de Chile que logró ser tercero, está esta es la formación. Humberto Cruz, en la defensa. Raúl Sánchez, Eladio Rojas, Adán Godoy, Manuel Rodríguez y Luis Izaguirre. Abajo, Jaime Ramírez, Jorge Toro, Carlos Campos, Armando Tobar y Leonel Sánchez. Ellos fue los que jugaron ese partido donde le ganaron 1-0 a Yugoslavia. A los 89 minutos hicieron el gol. Y ese episodio, ese tercer lugar, no sé si alguna vez ocurrirá. Otros buscan, ¿no?, quién mejor fue las dos Copa América, porque Chile no le ganó a Argentina, pues Chile le ganó los penales. En la cancha no le ganó, le ganó los penales. No, es que la Copa Libertadores Colo-Colo. Sí, una Copa Libertadores. Universidad de Chile, campeón de la Copa Sudamericana en el fútbol. No, es el Chile tercero en un mundial. No sé si alguna vez ocurrirá. El tema es que esto quedó para siempre. Ellos deberían tener un monumento afuera del Estadio Nacional, sí, porque otros andan buscando monumentos a título de nada. Ellos deberían tener un monumento fuera del Estadio Nacional por haber sido terceros en un mundial, ¿ya? Y con cuatro sedes y un terremoto el año 60. Todas esas cosas la vio la FIFA, le dieron el mundial, y si no es por Brasil, y si no es porque Chile, su maldita defensa que toda la vida ha fallado, y si Enrique Ormazábal no hubiese sido expulsado de la selección porque fumaba, porque tomaba y no llegaba al entrenamiento, hacía lo que quería. Se dice que Chile puede haber sido campeón de ese mundial. Ya. Te invitas para la próxima semana. Quedó a ver qué cosa quedó pendiente para el último capítulo de la historia de los mundiales preparada por esta emisora.
o quién dirige este espacio, ya, semifinales de los mundiales de 2030 y 2034, que, postulantes. Y a ver, salió casi todo al aire. Bueno, pendiente con lo que pasa esta semana nomás en las semifinales. Mañana a las 3, Inglaterra, perdón, mañana España, Francia. Mi candidato es el Gallito, hasta ahora, el mejor que hay, hasta el mejor equipo hasta ahora, a no ser que el oponente diga otra cosa. Y el miércoles, también a las 3, Argentina, Inglaterra. Y nuestro país, yo creo que la mayoría está inclinado por Inglaterra, por varias cositas. Cosa de cada uno, idea de cada uno y pensamiento. Y cada ser humano sabe el sentido de todo esto y por qué se inclina por cierto país futbolero en este caso. Yo no estoy en la otra parada, esa que ustedes tal vez me tilden, lo voy a repetir, del otro lado. En varias cosas bonitas sí, pero en eso no. Lo voy a dejar con la propaganda y los saluditos. Bueno, saludos para todos, por temas de tiempo. Y gracias por escucharnos y tenga paciencia porque todavía está nuestra emisión con la reestructuración y los ajustes técnicos. Va a llegar un momento que va a ser todo normal y ya vamos a estar todos felices comiendo perdices. Es un dicho. Nos reencontramos el próximo lunes con más Por la Huella al Deporte. Lo voy a dejar con Richard Anthony de Egipto. A veces me pregunto yo. Que tenga una feliz jornada en lo que resta. Sigan la sintonía extremisora y cuídense mucho. A cuidar los espacios, obvio. Del frío. No está haciendo frío hoy día, sí, pero el clima es incierto. Y mañana, si Dios quiere, con las melodías de inmortales a las 7 de la tarde y toda la programación que tiene nuestra emisora. Por segunda sintonía, muchas gracias. Buenas noches.

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0: Dios habla a su pueblo. Cuando piden a Dios, no imiten a los paganos con sus letanías interminables. Ellos creen que un bombardeo de palabras hará que se les oiga. No hagan como ellos, pues antes de que ustedes pidan, su Padre ya sabe lo que necesitan. Mateo, capítulo 6, versículos 7 y 8.

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0: ¿Cuál fue el primer autobús? El primer autobús tirado por caballos circulaba por París en 1828. Tenía una cabina lo bastante grande para varios pasajeros, sentados en bancos de madera. El autobús fue sustituido por tranvías que circulaban sobre rieles por las calles de la ciudad. El primer servicio tranvía fue tirado por caballos y se inauguró en 1832 en Nueva York, desde la década de los 80. Las tranvías funcionan con la electricidad y los autobuses modernos funcionan con gas o gasóleo.
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1: Cuando ayudes a un necesitado, no lo publiques al son de trompetas, no imites a los que dan espectáculo en las sinagogas y en las calles para que los hombres los alaben. Yo se lo digo, ellos han recibido ya su premio. Mateo, capítulo 6, versículo 2.

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0: Oye, los andan buscando los de la NASA. Ustedes están muy espaciales. Ustedes como que son galácticos.
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0: La palabra de Dios ilumina nuestra vida.
1: Entren por la puerta angosta, porque ancha es la puerta y espacioso el camino que conduce a la ruina, y son muchos los que pasan por él. Pero qué angosta es la puerta y qué escabroso el camino que conduce a la salvación, y qué pocos son los que lo encuentran. Mateo, capítulo 7, versículos 13 y 14.

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1: Reflexión, pensamiento y meditación del 14 de julio. Un ingrediente nutritivo. En tanto que antes se había menospreciado la humildad, ahora se le empieza a considerar como un ingrediente muy importante para poder disfrutar de la serenidad. 12 pasos y 12 tradiciones, página 83. ¿Con cuánta frecuencia me concentro en mis problemas y frustraciones? Cuando estoy pasando un buen día, estos mismos problemas disminuyen de importancia y mi preocupación por ellos mengua. ¿No sería mejor si pudiera encontrar una fórmula para dar rienda suelta a la magia de mis días buenos y aplicarla a los pesares de mis días malos? Ya tengo la solución. En vez de tratar de huir de mis dolores y desear que se vayan mis problemas, puedo rezar para obtener la humildad. La humildad curará el dolor. La humildad me sacará de mí mismo. La humildad, esa fortaleza concedida para mí por ese poder superior a mí mismo, es mía, solo con pedirla. La humildad devolverá el equilibrio a mi vida. La humildad hace posible aceptar alegremente mi condición humana. Pensamiento. Una de las mejores cosas del programa de Alcohólicos Anónimos es la paz de pensamiento y la serenidad interior que puede traernos. Cuando bebíamos, no teníamos paz de pensamiento ni serenidad. Teníamos exactamente lo contrario, una especie de confusión y aquella callada desesperación que conocíamos tan bien. La confusión de aquellos días era causada parcialmente por nuestro sufrimiento físico. Las terribles crudas, los sudores, los temblores y los estremecimientos. Pero en mayor grado era causada por nuestro sufrimiento moral. La soledad, el sentimiento de inferioridad, la mentira, el remordimiento que todo alcohólico conoce. He logrado... ¿yo más paz de pensamiento? Meditación del 14 de julio. Hay que tratar de buscar la dirección de Dios en todas las relaciones personales, en todos los tratos con otras personas. Dios habrá de ayudar a tener cuidado en todas las relaciones con la gente si se está dispuesto a dejar que Dios sea quien guíe. Hay que alegremente de que Dios puede protegernos y defendernos de la tentación y del fracaso. Dios puede protegernos en todas las situaciones durante el día si se confía en su fortaleza y se sigue adelante. Se debe pensar que se está entrando en la etapa del éxito, en la forma adecuada de vivir. No hay que dudar. No hay que dudar de que adelante hay mejores cosas para cada cual. Hay que seguir adelante sin temor, porque existe la profunda seguridad de la protección de Dios. Ruego porque Dios pueda protegerme y sostenerme en la medida en que yo trate de servirle a Él. Pido poder seguir hoy adelante sin temor.

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2: Hola, ¿cómo están? Muy buenos días, bienvenidos, bienvenidas a este contacto horario aquí en Radio Estrella del Mar. Ya estamos en este día martes 14 de julio, conectados a la actualidad local, también regional y nacional. En este boletín de Alternativa Noticiosa aquí en Radio Estrella del Mar. Mucha atención también a lo siguiente, porque la Superintendencia del Medio Ambiente rechazó el programa de cumplimiento presentado por la empresa El Corralillo S.P.A., a la que se le formularon cargos por dos infracciones vinculadas a la operación del matadero El Corralillo en Castro. Ante dicha situación, la empresa presentó un recurso de reposición y un recurso jerárquico, los que también fueron rechazados, y a su vez el titular interpuso reclamación de ilegalidad ante el tercer tribunal ambiental buscando anularlas. En el tribunal, tras la revisión de los antecedentes, se señaló que el razonamiento de la Superintendencia de Medio Ambiente fue correcto. Además, el tribunal coincidió con que el programa de cumplimiento se limita a cesar la actividad y desmantelar la planta. El titular terminaría entonces obteniendo de forma reprochable e ilegítima un claro provecho a partir de su infracción. Agregó que, de ser aceptada la propuesta de cese y desmantelamiento, se estaría generando un estímulo para los regulados, conducente a no cumplir con su deber de contar con una resolución de calificación ambiental en aquellos casos que la ley lo exige, pues la solución a tal conducta sería simplemente cesar el incumplimiento hacia el futuro. Señalo que esto resulta especialmente reprochable ante una infracción como la elusión, dada la importancia que tiene la obtención de una resolución de calificación ambiental en los casos en que la ley así lo exige. En conclusión, el tribunal rechazó la reclamación presentada por el titular, confirmando que la resolución de la Superintendencia de Medio Ambiente fue dictada en el marco de sus atribuciones legales de forma fundamentada y proporcional. Contacto horario, como siempre a esta hora, aquí en Radio Estrella del Mar, boletín de Alternativa Noticiosa para este día martes 14 de julio de 2026. Es todo por ahora. Por su atención, muchas gracias. Hasta pronto.
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0: ¿Quién inventó las monedas? La moneda de tosca de metal aparecieron en China en el año 100 a.C. En el resto del mundo, las primeras monedas fueron de plata. Antes de que se inventaran, las mercancías se trocaban o se usaban dientes de tiburón, conchas de caurí, plumas, sal o incluso pieles de ardilla como medio de pago. En el 650 a.C. se acuñaron en Turquía monedas de plata de diferentes tamaños y pesos que se pesaban y marcaban con su valor.
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4: La palabra de Dios da vida y vida en abundancia.
5: Si uno escucha estas palabras mías y las pone en práctica, dirán de él: aquí tienen al hombre sabio prudente que edificó su casa sobre roca. Mateo, capítulo 7, versículo 24.

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Buenos días, ¿qué tal? ¿Cómo están? Un saludo muy cordial y especial a todos nuestros amigos. Estamos ya en este martes 14 de julio. Bueno, vamos a seguir con mal tiempo, ¿eh? Así que a tenerlo en cuenta, sobre todo los amigos que tengan que desarrollar también distintas actividades. Quédense con nosotros en esta nueva jornada.

0: Un diálogo con organizaciones del comercio local se vivió hace algunos días con el Seremi de Seguridad, quien visitó la zona y se reunió con los comerciantes establecidos a fin de aunar criterios y ver cómo cambiar el clima que reina entre los locatarios castreños. Katy Villavicencio, dirigente de la Organización de Comercios Establecidos de Castro, dijo que la autoridad está al tanto de lo que sucede en la zona, los miedos que tienen los comerciantes de Castro, la cantidad de robos y asaltos que ellos sufren y que muchas veces quedan desprotegidos.
1: Ahí la directiva pudo comentarle al Seremi sobre los miedos que tienen los comerciantes de Castro, la cantidad de robos y asaltos que ellos sufren y que muchas veces quedan desprotegidos.
0: La dirigente agregó que los robos cada vez son más recurrentes y aumentando también en su grado de peligrosidad, lo que los tiene muy en alerta.
1: Robos y cada vez más violentos, saqueos a locales comerciales, cortes de candados, hoy día el delincuente anda hasta con camioneta para cargar, pues. Te cortan los candados, rompen rejas, usan ya todo tipo de herramientas para desmantelar los locales comerciales. Ese es uno de los miedos más grandes que tiene hoy día el comercio, los daños que provocan millonarios y que el comerciante queda agotado muchas veces.
0: Villavicencio fue clara en decir que los puntos rojos con mayor delincuencia y robos son calle San Martín y O'Higgins centrales, y entre estas están las aledañas también.
1: Las estadísticas que ellos manejan son como bien puntuales. La mayoría de los delincuentes que tienen antecedentes son de fuera, mucho delincuente de fuera, con órdenes pendientes y peligrosos, muy peligrosos. Varios han caído acá. Pero por eso también el Seremi habló de un compromiso que tiene con el gobierno, con la gobernación, y con carabineros, donde ellos han estado reforzando más patrullaje, donde han estado haciendo estos fiscalizaciones de donde te piden los documentos, ¿cierto? Ellos están como abordando todo esto porque gracias a esas rondas, así como estos, inspecciones.
0: El dirigente cerró diciendo que la mayoría de los delincuentes que circulan tienen antecedentes, siendo de fuera de la provincia, incluso con órdenes pendientes y muy peligrosas.

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0: ¿Quién inventó el ladrillo? Los pueblos prehistóricos hicieron los primeros ladrillos formando bloques con barro y paja mezclados y secándolos al sol, lo que los convierte en material de construcción más antiguo. Los primeros ladrillos de arcilla cocida se hicieron en Mesopotamia en el 3500 a.C. y con ellos se construyeron las primeras ciudades y zigurats. En la actualidad aún se utiliza el ladrillo de arcilla.
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Es tiempo de escuchar a Dios. Jesús los oyó y dijo: No es la gente sana la que necesita médico, sino los enfermos. Mateo, capítulo 9, versículo 12.

0: Más de 230 agricultores de distintos sectores de Chiloé, en su mayoría mujeres, participaron del Trasquintu de Quellón, una práctica ancestral desde la cultura mapuche, donde los participantes intercambian semillas y otros productos de la pequeña agricultura, además de saberes tradicionales del campo. La directora regional subrogante de INDAP, Alicia Muñoz, destacó que espera no se pierda toda la riqueza cultural de la provincia de Chiloé, agregando que están muy contentos de compartir con los agricultores y ver cómo disfrutan este día de intercambio.
1: Hoy día nos encontramos en el Trasquintu, en la comuna de Quellón. Estamos acompañando a nuestros usuarios de PDTI y de PRODESAL. Esta actividad, ¿cierto?, de intercambio de saberes, intercambio de semillas, y donde nosotros propiciamos, digamos, que no se pierda toda la cultura, la riqueza cultural de la provincia de Chiloé. Están participando 230 usuarios de INDAP en esta actividad, no solamente de Quellón, sino de toda la provincia de Chiloé. Muy contenta de estar en esta iniciativa, en este Trasquintu, de compartir, es cierto, con todos los usuarios, de ver cómo ellos efectivamente disfrutan este día de intercambio, en donde también se vinculan con las guardadoras de semillas, se intercambian todos sus productos.
0: El alcalde de Quellón, Claudio Barudi, en tanto señaló que este Trasquintu se realiza todos los años a través de los programas de convenio INDAP, PRODESAL y PDTI.
2: Bueno, como dice su nombre, Trasquintu es un intercambio de semillas y saberes, ¿ya? Se realiza todos los años con los programas que tenemos nosotros en convenio con el INDAP, con el PRODESAL y el PDTI, principalmente el PDTI. Ya, porque es algo ancestral que se mantiene en el tiempo y que ha tratado de ir recuperando a través de los programas. Y creo que estamos muy contentos porque se ha dado una muy buena participación con visita de BDT y de otras comunidades, y también reconocer la visita de nuestra directora regional de INDAP. Ya nos conocíamos de antes, pero me alegro mucho que ella esté como directora, porque una persona que conoce el rubro sabe lo que se hace, así que ojalá que permanezca y vamos a seguir trabajando juntos y fortaleciendo estos dos programas. Nosotros estamos contentos, porque creo que es la forma de mantener los saberes antiguos, de guardar las semillas que se van perdiendo, y estudiar principalmente, como ustedes lo vieron apreciar, las mujeres. En esta mente, la guardadora de los saberes de las semillas, digamos, que se mantienen en el tiempo.
0: Ana Sierpe es agricultora de la localidad de Yaldá, en Quellón, y participó del Trasquintu, detallando lo siguiente.
3: Mi presentación en esta vine a representar

0: colores, etcétera, pues todas las cosas que uno no tiene. Muy buena experiencia, estoy trabajando con INDAPI PDTI hace 8 años, así que no, muy contenta también de haberme dado el espacio de poder haber podido participar más allá del trasquinto en sí, demostrarme con mi cocina en vivo, porque también me abres puertas por el fogón que voy a aprovechar de promocionar.
1: La actividad, que ya va por su quinta versión, fue organizada por el municipio de Quellón e INDAP a través de los programas ProDESAL PDTI que se ejecutan en la comuna gracias a un convenio entre ambas instituciones.

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1: Nos encontramos en esta oportunidad en las afueras de lo que es el gimnasio de Lucía de Castro, y ahí pueden ver esta hermosa imagen. Está con nosotros Alex Cárcamo, quien está llevando adelante este proyecto. Alex, te saludamos, ¿qué tal? ¿Cómo estás?
2: Hola, hola, buenas tardes.
1: Cuéntanos un poquito cómo ha sido el trabajo de esto, que este hermoso proyecto que estás llevando adelante. Cuéntanos cómo se originó, entre otras cosas.
2: En un principio habían tres proyectos. Presenté este con una medio vanguardista, futurista, medio picasiano, por decirlo así, cubista. Entonces, ¿qué ve? Y entonces ahí lo estamos ejecutando con un amigo, el Rey López, que es un amigo de Valparaíso, que es un súper buen pintor. Hemos trabajado junto en el mural de abajo de la Costanera, Bicentenario. Entonces dije, Rey, trabajemos acá, espectacular, démoslo. Entonces, ahí vamos.
1: Cuéntanos, en esta ocasión, ¿qué quisiste plasmar? Vemos basquetbolista, pero ¿qué quisiste plasmar en esta idea?
2: Bueno, en esta idea tenemos como cuatro disciplinas. Muchas personas me llamaban, me decían, ¿sabes qué? Falta la disciplina de nosotros, pero no se puede saturar mucho el mural. Entonces, plasmamos boxeo, ya que son los deportes que se practican aquí dentro. Entonces, karate, judo, boxeo, básquetbol, y allá tenemos vóley,
1: que está todavía en una parte blanca, para que ustedes sepan, pero va a ir ahí plasmado en ese sector blanco que ustedes están viendo. Cuéntanos un poco, ¿cuánto tiempo duraría esto? Porque este es un gran trabajo, ¿no?
2: Yo creo que tenemos como para unos 4 días más. Y también hacemos un llamado a la comunidad, a los jóvenes que pueden venir a pintar ahí abajo, pueden participar de su mural, si es un mural participativo. Esa fue mi propuesta también, que tiene que ser participativo con los jóvenes ahora que están de vacaciones. Pero en la mañana, yo creo que hoy día por el tiempo, porque hoy día estuvo lloviendo harto en la mañana, entonces no llegaron jóvenes.
1: Hagamos un llamado entonces a las personas y contemos un poco en qué horario estás.
2: De las 11 a las 1 en la mañana, y de la tarde puede ser desde las 2 a las 4, puede ser relativo el horario por la lluvia, pero normalmente las 11 a la 1 y de las 2 a las 4 de la tarde. Así que para que vengan a participar los jóvenes y se entusiasmen, si allá abajo pintar, yo le hago los colores, le tenemos pinceles, la pintura, todo. Tienen que traer, o sea, tienen que venir ellos nomás con ropa que de repente la puedan pintar, pero ahí tenemos el espacio ahí, y allá, y ahí también. Entonces, para que vengan a participar. Aquí, y se pueden inscribir también en la oficina del deporte acá con los muchachos, que son todos buena onda, entonces pueden participar también, anotarse acá, nosotros mismos estamos acá en el mural, entonces sería un agrado para nosotros que vengan a participar niños, jóvenes de 10 años hacia arriba, hasta 18.
1: Muy bien, te agradezco tu tiempo y por supuesto este hermoso trabajo que ya hemos ido mostrando en su amplitud. Y ya conocen ustedes, los jóvenes pueden venir, hacerse partícipe. Recordemos que estamos en vacaciones de invierno.
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1: Muy buenos días en este martes 14 de julio. Aquí en Estrella del Mar estamos en la información de esta hora a través de este boletín de Alternativa Noticiosa. Atención porque en la región de Los Lagos un aumento de un 4,9%, muy por sobre el promedio nacional, registrarán las cuentas de la luz durante este mes de julio. Según informó el diario El Llanquihue, se confirmó por parte de la Comisión Nacional de Energía y compañías eléctricas, entre ellas AESA, que el impacto en la zona sur es notoriamente más alto que en el resto del país, especialmente en varias comunas de la provincia de Chiloé, que es donde se concentrarán los porcentajes más altos. Y atención porque Castro, Curaco de Vélez, Puquendón, Keilen, Kempchi y Quinchao tendrán un incremento del 22,88% en sus tarifas, 22,88% en sus tarifas, todas ellas asociadas a AESA, de acuerdo a proyecciones de Fundación Energía para Todos, señala la publicación. Tomando en cuenta estos datos que golpearán el bolsillo de los usuarios de la provincia de Chiloé, un hogar de esas localidades que registra un consumo de 50.000 pesos al mes pasará a pagar 61.438 pesos. De 50.000 a 61.438 pesos, es decir, 11.438 pesos respecto de junio pasado. En la provincia de Palena, en Chaitén, Futaleufú y Palena, el incremento llegará a un 2,18%, asociado a la empresa Edel Aysén. Esta situación que coloca en un difícil escenario económico a las comunidades de la provincia de Chiloé se da en el marco del reajuste del consumo de electricidad efectuado desde el 1 de julio, correspondiente a la componente del segmento de generación que se debe traspasar al cliente final de las empresas distribuidoras. Todo a partir de este mes de julio en adelante. Hasta aquí entonces con este contacto horario para este día martes 14 de julio en Radio Estrella del Mar, como siempre a través de este boletín de Alternativa Noticiosa. Muchas gracias, muy buenos días.
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0: ¿Cuál fue el primer autobús? El primer autobús tirado por caballos circulaba por París en 1828. Tenía una cabina lo bastante grande para varios pasajeros, sentados en bancos de madera. El autobús fue sustituido por tranvías que circulaban sobre rieles por las calles de la ciudad. El primer servicio tranvía fue tirado por caballos y se inauguró en 1832 en Nueva York, desde la década de los 80. Las tranvías funcionan con la electricidad y los autobuses modernos funcionan con gas o gasóleo.
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0: ¿Sabías que los gritos no enseñan a obedecer, solo enseñan a tener miedo? Los límites son necesarios, pero se construyen desde el respeto, no desde el control. Explica con amor, pon normas claras y mantén la firmeza sin perder la ternura.
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0: Dios habla a su pueblo.
1: Los discípulos se acercaron y lo despertaron diciendo: Señor, sálvanos, que estamos perdidos. Pero él les dijo: ¿Qué miedosos son ustedes? ¿Qué poca fe tienen? Entonces se levantó, dio una orden al viento y al mar, y todo volvió a la más completa calma. Mateo, capítulo 8, versículos 25 y 26.

0: sello de artesanía indígena abre convocatoria para su versión 2026. Desde el 2016, este reconocimiento ha resaltado la importancia de la artesanía tradicional de los pueblos indígenas presentes en Chile. Las postulaciones estarán abiertas hasta el próximo 7 de agosto. El Ministerio de las Culturas, las Artes y el Patrimonio, a través de la Subdirección Nacional de Pueblos Originarios y Tribal Afrodescendiente Chileno, del Servicio Nacional del Patrimonio Cultural, anuncia la apertura de esta convocatoria para la undécima versión del sello Artesanía Indígena. Distinción que, mediante un proceso de selección a cargo de un jurado especializado, se otorga a otras artesanías tradicionales elaboradas. Desde el 2016 se han reconocido más de 112 obras creadas por creadores y creadoras pertenecientes a estos nuevos pueblos originarios. La distinción tiene como objetivo principal la preservación, revitalización y proyección estética y técnica artesanal tradicional, así como incentivar la difusión de estas obras. En esta ocasión, desde la Dirección Nacional Subrogante, el Servicio Nacional de Patrimonio Cultural, Manuel Marín, señaló lo siguiente.
1: En la región de Los Lagos contamos con destacadas maestras y maestros artesanos cuyo trabajo mantiene vigente técnicas y tradiciones que forman parte de nuestra riqueza cultural y patrimonio vivo. Es por eso que hago un llamado a los artesanos indígenas de nuestro territorio a postular al sello Artesanía Indígena, una instancia que reconoce y pone en valor su aporte al desarrollo cultural y a la preservación de nuestro patrimonio.
0: Sello Artesanía Indígena abre convocatoria para su versión 2026.

0: El Departamento de Salud de la Corporación Municipal de Castro informó los resultados del proceso de selección de las iniciativas comunitarias correspondientes al componente 3 del programa Más Salud en Comunidad, vinculado a los establecimientos de atención primaria APS de la comuna. En esta convocatoria fueron seleccionadas 6 propuestas, las que recibirán financiamiento para desarrollar iniciativas orientadas a fortalecer el trabajo de los distintos estilos de vida saludable. Ángela Mancilla, trabajadora social y encargada del programa Más Salud en Comunidad de la Corporación Municipal de Castro, explicó que las organizaciones pudieron postular a 2 líneas de financiamiento.
1: Dieron a conocer las 6 iniciativas que fueron seleccionadas por el programa PRAPS, Más Salud en Comunidad, el componente 3. Contarles que hubieron muchas postulaciones, lamentablemente solamente tuvimos que seleccionar 6, así que el criterio igual fue difícil. Pero por lo tanto, igual se agradece a todas aquellas organizaciones que participaron, ¿cierto? Y que se esforzaron y que de alguna u otra manera quieren trabajar vinculadamente con los establecimientos de salud. Así que estas iniciativas van a permitir fortalecer la participación comunitaria, el trabajo colaborativo entre los equipos de salud y asimismo desarrollar acciones orientadas al bienestar de la población.
0: La profesional agregó que la implementación de estas iniciativas corresponde a los objetivos del programa Más Salud en Comunidad, que busca potenciar el protagonismo de las organizaciones sociales en el desarrollo de estrategias locales de promoción y cuidado de la salud, fortaleciendo el vínculo entre la atención primaria y la comunidad organizada para avanzar hacia territorios más saludables y participativos.

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0: ¿Cuál fue el primer barco de guerra? Los primeros barcos de guerra se construyeron hacia 3000 antes de Cristo. Eran galeras impulsadas por remeros, pero también tenía velas. En el siglo XVIII, un barco de guerra típico, como el famoso HMS Victory del almirante Nelson, tenía tres altos mástiles con grandes velas cuadradas. Este navío de guerra de 1765 iba armado con unos 100 cañones que se disparaban desde tres cubiertas. Después de 1860, los barcos de guerra de madera fueron sustituidos por buques con casco de acero y motores de vapor.
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Es hora de escuchar la palabra de Dios. Jesús, al irse de allí, vio un hombre llamado Mateo en su puesto de cobrador de impuestos y le dijo: sígueme. Mateo se levantó y lo siguió. Mateo, capítulo 9, versículo 6.

0: Un procedimiento policial importante se llevó a cabo durante las últimas horas, donde se dio con delincuentes que huían de la presencia policial luego de haber cometido el robo de especies desde dos farmacias de la comuna de Castro. El mayor Francisco Torres Maluenda, comisario de la segunda comisaría, señaló que Carabineros, gracias a una rápida respuesta ante un comunicado de la central de comunicaciones, logró la detención de tres personas adultas que momentos antes habían sustraído una gran cantidad de especies desde dos sucursales de farmacia Cruz Verde de la comuna.
1: Carabineros de la segunda comisaría de Castro, gracias a una rápida respuesta ante un comunicado de nuestra central de comunicaciones, logró la detención de tres personas adultas que momentos antes habían sustraído una gran cantidad de especies desde dos sucursales de farmacia Cruz Verde de la comuna. Este procedimiento culminó en el cruce

0: Todos.
1: Los tres detenidos mantienen antecedentes policiales, destacando que uno de ellos registra 140 causas previas. Estos tres imputados son provenientes de la región metropolitana y la región de Coquimbo. Por instrucciones del Ministerio Público, los imputados pasarán a control de detención, mientras también continúan las diligencias investigativas para esclarecer y determinar el origen de las demás especies incautadas.
0: Por instrucciones del Ministerio Público, los imputados pasaron a control de detención, mientras también continúan las diligencias investigativas para esclarecer y determinar el origen de las demás especies incautadas.

0: Más afuera de lo que es específicamente la sede de la Junta de Vecinos Villa Los Presidentes. En esta oportunidad vamos a dialogar con los distintos dirigentes que están acá con nosotros. En este minuto, si usted escucha un ruido es porque se está desmantelando. Han logrado después de tantos años este sueño de poder tener una sede nueva. Vamos a ir hablando con los dirigentes, primero que todo su nombre y cuál es su cargo.
1: Margarita Pérez, soy primera directora de la Junta de Vecinos.
0: Y también se encuentra el presidente de la Junta de Vecinos, Carlos Muñoz. ¿Cómo está?
2: Buenas tardes, Enrique. Soy Carlos Muñoz Uribe, presidente de la Villa.
0: Bueno, vamos a hablar un poco sobre esta historia, porque aquí hay sueños que son difíciles, que hay que seguir tocando puertas y que no son rápidos. Cuéntenos un poco cómo se inició todo esto.
1: Bueno, yo llevo 30 años en esta villa, mi hija llegó chiquitita, siendo una bebé de 2 años, yo vivía con mi madre que ya no está en esta vida, y llegamos las tres, pues jóvenes, una mujer de 30 años yo, ya a esta altura ya pasando, ya soy adulto mayor, y bueno, nosotros hace un año atrás nos hicimos cargo de la Junta de Vecinos, yo quedé como primera directora porque nadie quería asumir los cargos. Entonces una vecina me propuso, yo dije, bueno, para rellenar el cargo, pero nunca pensé que era tanto el trabajo que teníamos. He tenido un arduo trabajo en distintos aspectos, tratar de ayudar a nuestros vecinos en lo que más podemos y ser lo más equitativo posible dentro de lo posible.
0: Carlos, cuéntanos un poco cómo fue, han pasado muchos años, cómo ha sido ir tocando puertas, tener este proyecto también y que hoy día ya se materializa.
2: Bueno, este proyecto viene de la directiva anterior, trabajada por la expresidenta Catalina Águila Vargas, y continuado por nosotros, rematado por nosotros, tocando miles de puertas, con malas noticias hacia los vecinos, un tiempo que si no iba caído el proyecto, luego inicio de faena, que básicamente demoró mucho, porque la obra está adjudicada en abril de este año, que los fondos no estaban, de ahí pasó un tiempo con el tema del rol, y con miles y una traba, pero hasta el día de hoy, que ya iniciamos la reconstrucción de la sede de la Villa de los Presidentes.
0: Hablemos un poco sobre las necesidades, porque siempre hay necesidad y ustedes van haciendo proyectos, no sé, de cámaras, de seguridad. Hay gente de la tercera edad que hablamos con Carlos y hay distintas necesidades. ¿Cuáles son?
1: Acá, en este sector, tenemos bastante gente cesante, tenemos gente postrada, adultos mayores postrados que tienen bastantes necesidades de pañales, cosas así, y alimentación, porque tenemos mucha gente con problemas que no pueden laborar. Ya enfermedades, como ustedes comprenderán, que lamentablemente se transforman en plata. Al final yo siempre, como les digo a la gente, para mí cada enfermedad que tiene mi vecino es plata, no importa el nombre de la enfermedad en sí, porque todo es plata. Es decir, tenemos hace poco una hija de una vecina que tuvo un accidente, que la atropellaron allá arribita. La niña dice que está con la pierna súper mala. Y en el sapo arriba solamente le hicieron una radiografía y una inyección para tu casa. La niña no se puede mover en este momento y necesita sacarle una resonancia. La resonancia, usted sabe que particular son 300... más otras cosas que conlleva, porque no es solamente la resonancia. Y así vamos, pues hay distintos tipos de necesidades y las mayormente son económicas. Lamentablemente nosotros la mayoría somos gente de ingresos bajos, no un pobres, pero sí de ingresos bajos, que con la carencia del abarrote se va harto plata. Entonces la situación es complicada para todos nosotros.
0: Carlos, por ejemplo, los temas de seguridad, ¿cómo se viven acá?
2: Ha bajado un poco el tema, pero sigue habiendo vecinos que en el ámbito de alcohol, drogas, violencia intrafamiliar, que hemos sabido, intentado actuar. Tenemos seguridad de vigilancia de cámaras. Queremos postular a más proyectos relacionados con eso. En cuanto a seguridad de agua potable, nos adjudicamos este año un estanque de 10.000 litros. El año pasado fue pelea con el gobierno regional, tuvimos que ir hasta Puerto Montt con el tema, alegando nosotros como directiva, basándonos en lo que fue la emergencia de la Camilo Enrique el año 2021-2022. Este año lamentablemente tuvimos un incendio que afectó a 4 viviendas y faltó el tema del agua, presión de los grifos, y por suerte este año postulamos lo que es el gobierno regional, un estanque de agua y ese estanque ya salió aprobado. Falta solamente que se depositen los dineros del proyecto para poder implementarlo. Dentro de nuestros proyectos, como a futuro, tenemos la implementación de, o sea, la postulación a 2 estanques o 3 estanques más de agua para que sea conectado a bomberos y intentar minimizar lo que es el riesgo de incendio en lo que es la Villa de los Presidentes, porque el tema es muy riesgoso acá, por la ladera o por el tema del agua.
0: Hay muy pocos grifos. Sí.
2: Otro tema es las casas pegadas, que estas construcciones fueron mal diseñadas, mal entregadas.
0: No hay corte fuego.
2: No hay corte fuego, los patios son muy chicos. Es una problemática que viene básicamente del año 97, cuando se entregó la Junta de Vecinos.
0: ¿Con qué sueña la Junta de Vecinos? Porque termina un sueño, se concreta esto, que ha sido tan difícil, como han señalado ustedes, que ya ahora ya está en vías y siempre hay sueños que a lo mejor...
1: Que nos pavimentaran la calle, esta calle que nos pavimentara, que tenemos problemas, siempre tenemos problemas en esta calle porque son adoquines.
0: ¿Cómo se llama esta calle, recordemos?
1: Esta es la Jorge Alessandri.
0: Jorge Alessandri.
1: Tenemos la parte de la Eduardo Frei también y el ingreso de la entrada a nuestra población que están con adoquines. Lo otro se logró pavimentar, pero a nosotros nos falta todavía las calles principales, dijéramos, de aquí de la villa. Que logremos pavimentar es un proyecto que también está ahí en carpeta, dijéramos, dentro de nosotros, poder lograrlo. Y bueno, ir viendo mayores necesidades que tenemos acá. Tenemos muchas necesidades, que día a día uno se entera de algo nuevo. Entonces, bueno, arreglar nuestra placita ahí al lado, porque realmente no tiene juegos muchos para niños, adecuarlas más. Y eso, y ojalá que nuestra sede quede apta para todo tipo, porque ahora vamos a tener baños para las personas con discapacidad, vamos a tener un ingreso para nuestras personas con discapacidad, que es importantísimo, porque yo ya tengo más de 60, por lo tanto yo creo que un tiempo más también voy a necesitar un acceso para adulto mayor.
0: Carlos, ¿con qué sueña usted?
2: Seguir trabajando por lo que es la Junta de Vecinos. Nuestro periodo con la Margarita termina en 2 años más. Si estoy pensando si tirarme como candidato a la directiva nuevamente, si no, trabajar en pos de la nueva directiva. Pero lo que nosotros como directiva soñamos en sí es traer mejor a lo que es la Junta de Vecinos. Por ejemplo, dentro del proyecto que tenemos en carpeta para este año es la remodelación de lo que es la plaza de juegos que está al lado de la sede multicancha, que es lo que se va a renovar. La sede multicancha se va a hacer nueva y eso es lo que queremos potenciar, la reconstrucción de la nueva placita que está al lado. Intentar sacar mejoramiento en tema eléctrico y térmico, que lo estamos viendo con una constructora de Osorno, con Edifica. Y básicamente eso es lo que tenemos en carpeta durante lo que queda del 2026 y el primer semestre del 2027.
0: Muy bien, hemos conversado con Carlos y Margarita. Carlos, muchas gracias.
2: A ti, gracias Enrique, y siempre por estar en constante comunicación con la directiva y haciéndonos difusión de las actividades.
0: Margarita, muchas gracias, muy amable.
1: Te agradezco a ti infinitamente.
0: Muchas gracias. Y bueno, y con este ruido que usted escucha, específicamente hemos estado acá en la Villa de los Presidentes, dialogado con los vecinos específicamente, y estos son los ruidos básicamente que se registran porque se está desmantelando esta sede vecinal y pronto va a ser una sede nueva que, como Carlos también nos señalaba en el dato, esperan que en diciembre se pueda entregar los juguetes a los niños con una sede nueva.
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0: ¿Cuál fue el primer autobús? El primer autobús tirado por caballos circulaba por París en 1828. Tenía una cabina lo bastante grande para varios pasajeros, sentados en bancos de madera. El autobús fue sustituido por tranvías que circulaban sobre rieles por las calles de la ciudad. El primer servicio tranvía fue tirado por caballos y se inauguró en 1832 en Nueva York, desde la década de los 80. Las tranvías funcionan con la electricidad y los autobuses modernos funcionan con gas o gasóleo.
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0: Dios habla a sus hijos.
1: Sepan pues que el Hijo del Hombre tiene autoridad en la tierra para perdonar pecados. Entonces dijo al paralítico: levántate, toma tu camilla y vete a casa. Mateo, capítulo 9, versículo 6.

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0: Le invitamos a rezar la oración del Ángelus.
1: En el nombre del Padre, del Hijo y del Espíritu Santo. El ángel del Señor anunció a María.
2: Y concibió el Espíritu Santo.
1: Dios te salve, María, llena eres de gracia, el Señor es contigo. Bendita eres entre todas las mujeres, y bendito es el fruto de tu vientre, Jesús.
2: Santa María, Madre de Dios, ruega por nosotros pecadores, ahora y en la hora de nuestra muerte. Amén.
1: He aquí la esclava del Señor.
2: Hágase en mí según tu palabra.
1: Dios te salve, María, llena eres de gracia, el Señor es contigo. Bendita eres entre todas las mujeres, y bendito es el fruto de tu vientre, Jesús.
2: Santa María, Madre de Dios, ruega por nosotros pecadores, ahora y en la hora de nuestra muerte. Amén.
1: Y el Verbo se hizo carne.
2: Y habitó entre nosotros.
1: Dios te salve, María, llena eres de gracia, el Señor es contigo. Bendita eres entre todas las mujeres, y bendito es el fruto de tu vientre, Jesús.
2: Santa María, Madre de Dios, ruega por nosotros pecadores, ahora y en la hora de nuestra muerte. Amén.
1: Ruega por nosotros, Santa Madre de Dios,
2: para que seamos dignos de las promesas de Cristo.
1: Oremos. Te suplicamos, Señor, que derrames tu gracia en nuestros corazones, para los que, habiendo conocido por el anuncio del ángel el misterio de la encarnación de tu Hijo Jesucristo, por los méritos de su pasión y de su muerte en cruz, alcancemos la gloria de la resurrección. Por Jesucristo nuestro Señor.
2: Amén.
1: El Señor esté con ustedes.
2: Y con tu espíritu.
1: Venga a ustedes la gracia del Padre, cuya palabra eterna descendió al seno de la Virgen María para hacerse salvador del género humano.
2: Amén.
1: Permanezcan ustedes la paz de Cristo, cuya venida esperó con gozo la Santísima Virgen, hija de Sion.
2: Amén.
1: La luz del Espíritu Santo los ilumine para que, vigilantes en la oración y alegres en la alabanza, esperen la segunda venida de Cristo.
2: Amén.
1: Y la bendición de Dios Todopoderoso, del Padre, del Hijo y del Espíritu Santo, descienda sobre ustedes y los acompañe para siempre.
2: Amén.

la paz comienza a ser realidad a nivel de individuos y de pueblos cuando existe la entrega de sí mismo a los demás.

amor a la justicia, donde existe respeto a la dignidad de la persona, donde no se busca la propia utilidad, sino el servicio a Dios y a los hombres, donde no hay lugar para el rencor y la venganza, donde se perdonan las ofensas, allí puede dar sus frutos la paz.

0: como fundamento de vuestras vidas el amor, la paz de Cristo, un amor y una paz, insisto, que no pueden quedar inoperantes, que no son pasivos, sino que se manifestarán en iniciativas, actividades, obras de solidaridad en favor de vuestro pueblo y de las justas reivindicaciones.
1: Todo se hace cierto por decirlo.

tanto las penas como las alegrías deben constituir un motivo para acercarnos más al Señor e impulsarnos a una vida cristiana más profunda.

Atlántico nos recuerda cómo en los planes de Dios los últimos serán los primeros, los humildes ensalzados y los pobres colmados de los bienes del reino.

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La fe en Cristo nos enseña que vale la pena trabajar por una sociedad más justa, que vale la pena defender al inocente, al oprimido, al pobre, que vale la pena sufrir.

nos dice Jesús en el Evangelio: venid a mí todos los que estáis cansados y agobiados, yo os aliviaré. Tomad sobre vosotros mi yugo y aprended de mí, que soy manso y humilde de corazón, y hallaréis descanso para vuestras almas, porque mi yugo es suave, mi carga ligera.

0: Esta es la llamada constante que hace el Señor a todos los hombres, y en particular a quienes Él quiere descubrir el sentido salvífico del dolor.
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en crisis. Todo el mal ha sido ya vencido. La muerte ha sido derrotada en su misma raíz, que es el pecado.

Cristo ha bajado hasta la profundidad del corazón del hombre con el arma más poderosa, el amor, que es más fuerte que la muerte.

0: ¿Sabías que los gritos no enseñan a obedecer, solo enseñan a tener miedo? Los límites son necesarios, pero se construyen desde el respeto, no desde el control. Explica con amor, pon normas claras y mantén la firmeza sin perder la ternura.
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0: ¿Cuál fue el primer barco de guerra? Los primeros barcos de guerra se construyeron hacia 3000 a.C. Eran galeras impulsadas por remeros, pero también tenía velas. En el siglo XVIII, un barco de guerra típico, como el famoso HMS Victory del almirante Nelson, tenía tres altos mástiles con grandes velas cuadradas. Este navío de guerra de 1765 iba armado con unos 100 cañones que se disparaban desde tres cubiertas. Después de 1860, los barcos de guerra de madera fueron sustituidos por buques con casco de acero y motores de vapor.
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¡Eso! ¡Papá Líder!

0: Custodio, ¿cómo te estaría esa trilla en los guaneles?
1: ¿Cómo estaría de buena que yo me traje una bolsa de carne y dos garrafas chichas para los chicos?
0: ¡Madre, qué abundancia!
1: Pero todo no fue alegría, nada. Nos dice que desertó de su regimiento el hijo compadre Shaía.
0: ¡Madre, que el chico lo que fue hacer tremenda vergüenza para la isla!
1: Echaría de menos su leuca.

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1: Entren por la puerta angosta, porque ancha es la puerta y espacioso el camino que conduce a la ruina, y son muchos los que pasan por él. Pero qué angosta es la puerta y qué escabroso el camino que conduce a la salvación, y qué pocos son los que lo encuentran. Mateo, capítulo 7, versículos 13 y 14.

Reflexión, pensamiento y meditación del 14 de julio. Un ingrediente nutritivo. En tanto que antes se había menospreciado la humildad, ahora se le empieza a considerar como un ingrediente muy importante para poder disfrutar de la serenidad. 12 pasos y 12 tradiciones, página 83. ¿Con cuánta frecuencia me concentro en mis problemas y frustraciones? Cuando estoy pasando un buen día, estos mismos problemas disminuyen de importancia y mi preocupación por ellos mengua. ¿No sería mejor si pudiera encontrar una fórmula para dar rienda suelta a la magia de mis días buenos y aplicarla a los pesares de mis días malos? Ya tengo la solución. En vez de tratar de huir de mis dolores y desear que se vayan mis problemas, puedo rezar para obtener la humildad. La humildad curará el dolor. La humildad me sacará de mí mismo. La humildad, esa fortaleza concedida para mí por ese poder superior a mí mismo, es mía, solo con pedirla. La humildad devolverá el equilibrio a mi vida. La humildad hace posible aceptar alegremente mi condición humana. Pensamiento. Una de las mejores cosas del programa de Alcohólicos Anónimos es la paz de pensamiento y la serenidad interior que puede traernos. Cuando bebíamos, no teníamos paz de pensamiento ni serenidad. Teníamos exactamente lo contrario, una especie de confusión y aquella callada desesperación que conocíamos tan bien. La confusión de aquellos días era causada parcialmente por nuestro sufrimiento físico. Las terribles crudas, los sudores, los temblores y los estremecimientos. Pero en mayor grado era causada por nuestro sufrimiento moral. La soledad, el sentimiento de inferioridad, la mentira, el remordimiento que todo alcohólico conoce. He logrado... ¿yo más paz de pensamiento? Meditación del 14 de julio. Hay que tratar de buscar la dirección de Dios en todas las relaciones personales, en todos los tratos con otras personas. Dios habrá de ayudar a tener cuidado en todas las relaciones con la gente si se está dispuesto a dejar que Dios sea quien guíe. Hay que alegremente de que Dios puede protegernos y defendernos de la tentación y del fracaso. Dios puede protegernos en todas las situaciones durante el día si se confía en su fortaleza y se sigue adelante. Se debe pensar que se está entrando en la etapa del éxito, en la forma adecuada de vivir. No hay que dudar. No hay que dudar de que adelante hay mejores cosas para cada cual. Hay que seguir adelante sin temor, porque existe la profunda seguridad de la protección de Dios. Ruego porque Dios pueda protegerme y sostenerme en la medida en que yo trate de servirle a Él. Pido poder seguir hoy adelante sin temor.

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0: ¿Quién inventó las monedas? La moneda de tosca de metal aparecieron en China en el año 100 a.C. En el resto del mundo, las primeras monedas fueron de plata. Antes de que se inventaran, las mercancías se trocaban o se usaban dientes de tiburón, conchas de caurí, plumas, sal o incluso pieles de ardilla como medio de pago. En el 650 a.C. se acuñaron en Turquía monedas de plata de diferentes tamaños y pesos que se pesaban y marcaban con su valor.
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4: La palabra de Dios da vida y vida en abundancia.
5: Si uno escucha estas palabras mías y las pone en práctica, dirán de él: aquí tienen al hombre sabio y prudente, que edificó su casa sobre roca. Mateo, capítulo 7, versículo 24.

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Buenas tardes, saludos cordiales. Ya estamos junto a ustedes aquí en Radio Estrella del Mar, porque vamos a compartir esta tarde de 14 de julio. Bienvenidos.

0: Un diálogo con organizaciones del comercio local se vivió hace algunos días con el Seremi de Seguridad, quien visitó la zona y se reunió con los comerciantes establecidos a fin de aunar criterios y ver cómo cambiar el clima que reina entre los locatarios castriños. Katy Villavicencio, dirigente de la Organización de Comercios Establecidos de Castro, dijo que la autoridad está al tanto de lo que sucede en la zona, los miedos que tienen los comerciantes de Castro, la cantidad de robos y asaltos que ellos sufren y que muchas veces quedan desprotegidos.
1: Ahí la directiva pudo comentarle al Seremi sobre los miedos que tienen los comerciantes de Castro, la cantidad de robos y asaltos que ellos sufren y que muchas veces quedan desprotegidos.
0: La dirigente agregó que los robos cada vez son más recurrentes y aumentando también en su grado de peligrosidad, lo que los tiene muy en alerta.
1: Robos y cada vez más violentos, saqueos a locales comerciales, cortes de candados, hoy día el delincuente anda hasta con camioneta para cargar, te cortan los candados, rompen rejas, usan ya todo tipo de herramientas para desmantelar los locales comerciales. Ese es uno de los miedos más grandes que tiene hoy día el comercio, los daños que provocan millonarios y que el comerciante queda agotado muchas veces.
0: Villavicencio fue clara en decir que los puntos rojos con mayor delincuencia y robos son calle San Martín y O'Higgins centrales, y entre estas están las aledañas también.
1: Las estadísticas que ellos manejan son como bien puntuales. La mayoría de los delincuentes que tienen antecedentes son de fuera, mucho delincuente de fuera, con órdenes pendientes y peligrosos, muy peligrosos. Varios han caído acá. Pero por eso también el Seremi habló de un compromiso que tiene con el gobierno, con la gobernación, y con carabineros, donde ellos han estado reforzando más patrullaje, donde han estado haciendo estos fiscalizaciones de donde te piden los documentos, ¿cierto? Ellos están como abordando todo esto porque gracias a esas rondas, así como estos, inspecciones.
0: El dirigente cerró diciendo que la mayoría de los delincuentes que circulan tienen antecedentes, siendo de fuera de la provincia, incluso con órdenes pendientes y muy peligrosas.

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0: ¿Quién inventó el ladrillo? Los pueblos prehistóricos hicieron los primeros ladrillos formando bloques con barro y paja mezclados y secándolos al sol, lo que los convierte en material de construcción más antiguo. Los primeros ladrillos de arcilla cocida se hicieron en Mesopotamia en el 3500 a.C. y con ellos se construyeron las primeras ciudades y zigurats. En la actualidad aún se utiliza el ladrillo de arcilla.
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0: Es tiempo de escuchar a Dios.
1: Jesús los oyó y dijo: No es la gente sana la que necesita médico, sino los enfermos. Mateo, capítulo 9, versículo 12.

0: Más de 230 agricultores de distintos sectores de Chiloé, en su mayoría mujeres, participaron del Trasquintu de Quellón, una práctica ancestral desde la cultura mapuche, donde los participantes intercambian semillas y otros productos de la pequeña agricultura, además de saberes tradicionales del campo. La directora regional subrogante de INDAP, Alicia Muñoz, destacó que espera no se pierda toda la riqueza cultural de la provincia de Chiloé, agregando que están muy contentos de compartir con los agricultores y ver cómo disfrutan este día de intercambio.
1: Hoy día nos encontramos en el Trasquintu, en la comuna de Quellón. Estamos acompañando a nuestros usuarios de PDTI y de PRODESAL. Esta actividad, ¿cierto?, de intercambio de saberes, intercambio de semillas, y donde nosotros propiciamos, digamos, que no se pierda toda la cultura, la riqueza cultural de la provincia de Chiloé. Están participando 230 usuarios de INDAP en esta actividad. No solamente de Quellón, sino de toda la provincia de Chiloé. Muy contenta de estar en esta iniciativa, en este Trasquintu, de compartir, es cierto, con todos los usuarios, de ver cómo ellos efectivamente disfrutan este día de intercambio, en donde también se vinculan con las guardadoras de semillas, se intercambian todos sus productos.
0: El alcalde de Quellón, Claudio Barudi, en tanto señaló que este Trasquintu se realiza todos los años a través de los programas de convenio INDAP, PRODESAL y PDTI.
2: Bueno, esta, pues, como dice su nombre, Trasquintu es un intercambio de semillas y saberes, ¿ya? Se realiza todos los años con los programas que tenemos nosotros en convenio con el INDAP, con PRODESAL y el PDTI, principalmente el PDTI. Ya, pues es una algo ancestral que se mantiene en el tiempo y se ha tratado de ir recuperando a través de los programas. Y yo estamos muy contentos porque se ha dado una muy buena participación con visita de BDI de otras comunidades, y también reconocer la visita de nuestra directora regional de INDAP. Ya nos conocíamos de antes, pero me alegro mucho que ella esté como directora, porque una persona que conoce el rubro sabe lo que se hace, así que ojalá que permanezca y vamos a seguir trabajando juntos y fortaleciendo estos dos programas. Nosotros estamos contentos, porque creo que es la forma de mantener los saberes antiguos, de guardar las semillas que se van perdiendo, y de cuidar principalmente, como ustedes lo vieron apreciar, las mujeres, en especial la guardadora de los saberes de las semillas, digamos, que se mantienen en el tiempo.
0: Ana Sierpe es agricultora de la localidad de Yaldá, en Quellón, y participó del Trasquintu, detallando lo siguiente.
3: Mi presentación en esta vine a representar porque me solicitaron que venga a hacer la comida, los ricos milcaos, las roscas, tortillas de papa, todas esas cosas para darle desayuno a la gente que venía a participar del Trasquintu. Bueno, esta es mi cuarta versión que tengo de poder participar del Trasquintu, donde uno también aprovecha de trasquintar plantas que no se tienen. Árboles frutales que uno no tiene, que está armando, flores, etcétera, pues todas las cosas que uno no tiene. Muy buena experiencia, estoy trabajando con INDAP y PDTI hace 8 años, así que no, muy contenta también de haberme dado el espacio de poder haber podido participar más allá del Trasquintu en sí, demostrarme con mi cocina en vivo. Porque también me abres puertas por el fogón que voy a aprovechar de promocionar.
0: La actividad, que ya va por su quinta versión, fue organizada por el municipio de Quellón e INDAP a través de los programas PRODESAL PDTI que se ejecutan en la comuna gracias a un convenio entre ambas instituciones.

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1: Nos encontramos en esta oportunidad en las afueras de lo que es el gimnasio de la ciudad de Castro, y ahí pueden ver esta hermosa imagen. Está con nosotros Alex Cárcamo, quien está llevando adelante este proyecto. Alex, te saludamos, ¿qué tal? ¿Cómo estás?
2: Hola, hola, buenas tardes.
1: Cuéntanos un poquito cómo ha sido el trabajo de esto, que este hermoso proyecto que estás llevando adelante. Cuéntanos cómo se originó, entre otras cosas.
2: En un principio había tres proyectos. Presenté este con una medio vanguardista, futurista, medio picasiano, por decirlo así, cubista. Entonces, ¿qué ve? Y entonces ahí lo estamos ejecutando con un amigo, el Rey López, que es un amigo de Valparaíso, que es un súper buen pintor. Hemos trabajado junto en el mural de abajo de la Costanera, Bicentenario. Entonces dije, Rey, trabajemos acá, espectacular, démoslo. Entonces, ahí vamos.
1: Cuéntanos, en esta ocasión, ¿qué quisiste plasmar? Vemos basquetbolista, pero ¿qué quisiste plasmar en esta idea?
2: Bueno, en esta idea tenemos como cuatro disciplinas. Muchas personas me llamaban, me decían, ¿sabes qué? Falta la disciplina de nosotros, pero no se puede saturar mucho el mural. Entonces, plasmamos boxeo, ya que son los deportes que se practican aquí dentro. Entonces, karate, judo, boxeo, básquetbol, y allá tenemos vóley,
1: que está todavía en una parte blanca, para que ustedes sepan, pero va a ir ahí plasmado en ese sector blanco que ustedes están viendo. Sí, cuéntanos un poco, ¿cuánto tiempo duraría esto? Porque este es un gran trabajo, ¿no?
2: Yo creo que tenemos como para unos 4 días más. Y también hacemos un llamado a la comunidad, a los jóvenes, que pueden venir a pintar ahí abajo, pueden participar de su mural, si es un mural participativo. Esa fue mi propuesta también, que tiene que ser participativo con los jóvenes ahora que están de vacaciones. Uh-huh. Pero en la mañana, yo creo que hoy día, por el tiempo, porque hoy día estuvo lloviendo harto en la mañana, entonces no llegó jóvenes. No llegaron jóvenes.
1: Hagamos un llamado entonces a las personas y contemos un poco en qué horario estás.
2: De las 11 a las 1 en la mañana, y de la tarde puede ser desde las 2 a las 4, puede ser relativo el horario por la lluvia. Pero normalmente las 11 a la 1 y de las 2 a las 4 de la tarde. Así que para que vengan a participar los jóvenes y se entusiasmen, si allá abajo pintar, yo le hago los colores, le tenemos pinceles, la pintura, todo. Tienen que tener, o sea, tienen que venir ellos nomás con ropa que de repente la puedan pintar, pero ahí tenemos el espacio ahí y allá y ahí también. Entonces, para que vengan a participar aquí, y se pueden inscribir también en la oficina del deporte acá con los muchachos, que son todos buena onda. Entonces pueden participar también, anotarse acá, o nosotros mismos estamos acá en el mural. Entonces sería un agrado para nosotros que vengan a participar niños, jóvenes de 10 años hacia arriba, hasta 18.
1: Muy bien, te agradezco tu tiempo y por supuesto este

0: hermoso trabajo que ya hemos ido mostrando en su amplitud. Y ya conocen ustedes, los jóvenes pueden venir a hacerse partícipe. Recordemos que estamos en vacaciones de invierno.
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0: ¿Cuál fue el primer autobús? El primer autobús tirado por caballos circulaba por París en 1828. Tenía una cabina lo bastante grande para varios pasajeros, sentados en bancos de madera. El autobús fue sustituido por tranvías que circulaban sobre rieles por las calles de la ciudad. El primer servicio tranvía fue tirado por caballos y se inauguró en 1832 en Nueva York, desde la década de los 80. Las tranvías funcionan con la electricidad y los autobuses modernos funcionan con gas o gasóleo.
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0: ¿Sabías que los gritos no enseñan a obedecer, solo enseñan a tener miedo? Los límites son necesarios, pero se construyen desde el respeto, no desde el control. Explica con amor, pon normas claras y mantén la firmeza sin perder la ternura.
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0: Dios habla a su pueblo.
1: Los discípulos se acercaron y lo despertaron diciendo: Señor, sálvanos, que estamos perdidos. Pero él les dijo: ¿Qué miedosos son ustedes? ¿Qué poca fe tienen? Entonces se levantó, dio una orden al viento y al mar, y todo volvió a la más completa calma. Mateo, capítulo 8, versículos 25 y 26.

0: Sello de Artesanía Indígena abre convocatoria para su versión 2026. Desde el 2016, este reconocimiento ha resaltado la importancia de la artesanía tradicional de los pueblos indígenas presentes en Chile. Las postulaciones estarán abiertas hasta el próximo 7 de agosto. El Ministerio de las Culturas, las Artes y el Patrimonio, a través de la Subdirección Nacional de Pueblos Originarios y Tribal Afrodescendiente Chileno, del Servicio Nacional del Patrimonio Cultural, anuncia la apertura de esta convocatoria para la undécima versión del sello Artesanía Indígena. Distinción que mediante un proceso de selección a cargo de un jurado especializado, se otorga a otras artesanías tradicionales elaboradas. Desde el 2016 se han reconocido más de 112 obras creadas por creadores y creadoras pertenecientes a estos nuevos pueblos originarios. La distinción tiene como objetivo principal la preservación, revitalización y proyección estética y técnica artesanal tradicional, así como incentivar la difusión de estas obras. En esta ocasión, desde la Dirección Nacional Subrogante del Servicio Nacional de Patrimonio Cultural, Manuel Marín, señaló lo siguiente.
1: En la región de Los Lagos contamos con destacadas maestras y maestros artesanos cuyo trabajo mantiene vigente técnicas y tradiciones que forman parte de nuestra riqueza cultural y patrimonio vivo. Es por eso que hago un llamado a los artesanos indígenas de nuestro territorio a postular al sello Artesanía Indígena, una instancia que reconoce y pone en valor su aporte al desarrollo cultural y a la preservación de nuestro patrimonio.
0: Sello Artesanía Indígena abre convocatoria para su versión 2026.

0: El Departamento de Salud de la Corporación Municipal de Castro informó los resultados del proceso de selección de las iniciativas comunitarias correspondientes al componente 3 del programa Más Salud en Comunidad, vinculado a los establecimientos de atención primaria APS de la comuna. En esta convocatoria fueron seleccionadas 6 propuestas, las que recibirán financiamiento para desarrollar iniciativas orientadas a fortalecer el trabajo de los distintos estilos de vida saludable. Ángela Mancilla, trabajadora social y encargada del programa Más Salud en Comunidad de la Corporación Municipal de Castro, explicó que las organizaciones pudieron postular a 2 líneas de financiamiento.
1: Dieron a conocer las 6 iniciativas que fueron seleccionadas por el programa PRAPS, Más Salud en Comunidad, el componente 3. Contarles que hubieron muchas postulaciones, lamentablemente solamente tuvimos que seleccionar 6, así que el criterio igual fue difícil, pero por lo tanto igual se agradece a todas aquellas organizaciones que participaron, ¿cierto?, y que se esforzaron y que de alguna u otra manera quieren trabajar vinculadamente con los establecimientos de salud. Así que estas iniciativas van a permitir fortalecer la participación comunitaria, el trabajo colaborativo entre los equipos de salud y asimismo desarrollar acciones orientadas al bienestar de la población.
0: La profesional agregó que la implementación de estas iniciativas corresponde a los objetivos del programa Más Salud en Comunidad, que busca potenciar el protagonismo de las organizaciones sociales en el desarrollo de estrategias locales de promoción y cuidado de la salud, fortaleciendo el vínculo entre la atención primaria y la comunidad organizada para avanzar hacia territorios más saludables y participativos.

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0: ¿Cuál fue el primer barco de guerra? Los primeros barcos de guerra se construyeron hacia 3000 a.C. Eran galeras impulsadas por remeros, pero también tenía velas. En el siglo XVIII, un barco de guerra típico, como el famoso HMS Victory del almirante Nelson, tenía tres altos mástiles con grandes velas cuadradas. Este navío de guerra de 1765 iba armado con unos 100 cañones que se disparaban desde tres cubiertas. Después de 1860, los barcos de guerra de madera fueron sustituidos por buques con casco de acero y motores de vapor.
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Es hora de escuchar la palabra de Dios. Jesús, al irse de allí, vio un hombre llamado Mateo en su puesto de cobrador de impuestos y le dijo: sígueme. Mateo se levantó y lo siguió. Mateo, capítulo 9, versículo 6.

0: Un procedimiento policial importante se llevó a cabo durante las últimas horas, donde se dio con delincuentes que huían de la presencia policial luego de haber cometido el robo de especies desde dos farmacias de la comuna de Castro. El mayor Francisco Torres Maluenda, comisario de la segunda comisaría, señaló que Carabineros, gracias a una rápida respuesta ante un comunicado de la central de comunicaciones, logró la detención de tres personas adultas que momentos antes habían sustraído una gran cantidad de especies desde dos sucursales de farmacia Cruz Verde de la comuna.
1: Carabineros de la segunda comisaría de Castro, gracias a una rápida respuesta ante un comunicado de nuestra central de comunicaciones, logró la detención de tres personas adultas que momentos antes habían sustraído una gran cantidad de especies desde dos sucursales de farmacia Cruz Verde de la comuna. Este procedimiento culminó en el cruce Putemón, donde personal policial interceptó el vehículo en el que huían los imputados y en su poder se recuperaron diversas especies sustraídas, además de mercadería y prendas de vestir cuya procedencia sería investigada por el Ministerio Público. Asimismo, durante la revisión del automóvil se incautó 8,4 gramos de marihuana, por lo que también se adoptó el procedimiento de rigor. El avalúo total de las especies sustraídas alcanza aproximadamente 1.900.000 pesos.
0: La detención de estos sujetos fue clave para recuperar las especies, pero la sorpresa fue aún mayor cuando efectivos de la repartición policial castreña se percataron que uno de los detenidos registraba alrededor de 100 detenciones por distintos delitos.
1: Los tres detenidos mantienen antecedentes policiales, destacando que uno de ellos registra 140 causas previas. Estos tres imputados son provenientes de la región metropolitana y la región de Coquimbo. Por instrucciones del Ministerio Público, los imputados pasarán a control de detención, mientras también continúan las diligencias investigativas para esclarecer y determinar el origen de las demás especies incautadas.
0: Por instrucciones del Ministerio Público, los imputados pasaron a control de detención, mientras también continúan las diligencias investigativas para esclarecer y determinar el origen de las demás especies incautadas.

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1: Nos encontramos en las afueras de lo que es específicamente la sede de la Junta de Vecinos Villa Los Presidentes. En esta oportunidad vamos a dialogar con los distintos dirigentes que están acá con nosotros. En este minuto, si usted escucha un ruido es porque se está desmantelando. Han logrado después de tantos años este sueño de poder tener una sede nueva. Vamos a ir hablando con los dirigentes, primero que todo su nombre y cuál es su cargo.
2: Margarita Pérez, soy primera directora de la Junta de Vecinos.
1: Y también se encuentra el presidente de la Junta de Vecinos, Carlos Muñoz. ¿Cómo está?
3: Buenas tardes, Enrique. Soy Carlos Muñoz Uribe, presidente de la Villa.
1: Bueno, vamos a hablar un poco sobre esta historia, porque aquí hay sueños que son difíciles, que hay que seguir tocando puertas y que no son rápidos. Cuéntenos un poco cómo se inició todo esto.
2: Bueno, yo llevo 30 años en esta villa. Mi hija llegó chiquitita, siendo una bebé de 2 años. Yo vivía con mi madre, que ya no está en esta vida. Y llegamos las tres, pues, jóvenes, una mujer de 30 años yo, ya a esta altura ya pasando, ya soy adulto mayor. Y bueno, nosotros hace un año atrás nos hicimos cargo de la Junta de Vecinos. Yo quedé como primera directora porque nadie quería asumir los cargos. Entonces una vecina me propuso, yo dije, bueno, para rellenar el cargo. Pero nunca pensé que era tanto el trabajo que teníamos. He tenido un arduo trabajo en distintos aspectos, hacia ayudar, tratar de ayudar a nuestros vecinos en lo que más podemos y ser lo más equitativo posible dentro de lo posible.
1: Carlos, cuéntanos un poco cómo fue, han pasado muchos años, cómo ha sido ir tocando puertas, tener este proyecto también y que hoy día ya se materializa.
3: Bueno, este proyecto viene de la directiva anterior, trabajada por la expresidenta Catalina Águila Vargas, y continuado por nosotros, rematado por nosotros, tocando miles de puertas, con malas noticias hacia los vecinos, un tiempo que si no iba caído el proyecto, luego inicio de faena, que básicamente demoró mucho, porque la obra está adjudicada en abril de este año, que los fondos no estaban, de ahí pasó un tiempo con el tema del rol, y con miles y una traba, pero hasta el día de hoy, que ya iniciamos la reconstrucción de la sede de la Villa de los Presidentes.
1: Hablemos un poco sobre las necesidades, porque siempre hay necesidad y ustedes van haciendo proyectos, no sé, de cámaras, de seguridad. Hay gente de la tercera edad que hablamos con Carlos y hay distintas necesidades. ¿Cuáles son?
2: Acá, en este sector, tenemos bastante gente cesante, tenemos gente postrada, adultos mayores postrados que tienen bastantes necesidades de pañales, cosas así, y alimentación, porque tenemos mucha gente con problemas que no pueden laborar. Ya enfermedades, como ustedes comprenderán, que lamentablemente se transforman en plata. Al final yo siempre, como les digo a la gente, para mí cada enfermedad que tiene mi vecino es plata, no importa el nombre de la enfermedad en sí, porque todo es plata. Es decir, tenemos hace poco una hija de una vecina que tuvo un accidente, que la atropellaron allá arribita. La niña dice que está con la pierna súper mala. Y en el sapo arriba solamente le hicieron una radiografía y una inyección para tu casa. La niña no se puede mover en este momento y necesita sacarle una resonancia. La resonancia, usted sabe que particular son 300... más otras cosas que conlleva, porque no es solamente la resonancia. Y así vamos, pues, hay distintos tipos de necesidades y las mayormente son económicas. Lamentablemente nosotros la mayoría somos gente de ingresos bajos, no un pobre, pero sí de ingresos bajos, que con la carencia del abarrote se va harto plata. Entonces la situación es complicada para todos nosotros.
1: Carlos, por ejemplo, los temas de seguridad, ¿cómo se viven acá?
3: Ha bajado un poco el tema, pero sigue habiendo vecinos que en el ámbito de alcohol, drogas, violencia intrafamiliar, que hemos sabido, intentado actuar. Tenemos seguridad de vigilancia de cámaras. Queremos postular a más proyectos relacionados con eso. En cuanto a seguridad de agua potable, nos adjudicamos este año un estanque de 10.000 litros. El año pasado fue pelea con el gobierno regional, tuvimos que ir hasta Puerto Montt con el tema, alegando nosotros como directiva, basándonos en lo que fue la emergencia de la Camilo Enrique el año 2021-2022. Este año lamentablemente tuvimos un incendio que afectó a 4 viviendas y faltó el tema del agua, presión de los grifos. Y por suerte este año postulamos lo que es el gobierno regional, un estanque.

0: son muy chicos. Es una problemática que viene básicamente del año 97 cuando se entregó la Junta de Vecinos.
1: ¿Con qué sueña la Junta de Vecinos? Porque termina un sueño, se concreta esto, que está ha sido tan difícil, como han señalado ustedes, que ya ahora ya está en vías de y siempre hay sueños que a lo mejor...
2: Que nos pavimentaran la calle, esta calle que nos pavimentara, que tenemos problemas. Siempre tenemos problemas en esta calle porque son adoquines.
1: ¿Cómo se llama esta calle, recordemos?
2: Esta es la Jorge Alessandri.
1: Jorge Alessandri.
2: Tenemos la parte de la Eduardo Frei también y el ingreso de la entrada a nuestra población que están con adoquines. Lo otro se logró pavimentar, pero nosotros nos falta todavía las calles principales, dijéramos, de aquí de la villa. Que logremos pavimentar es un proyecto que también está ahí en carpeta, dijéramos, dentro de nosotros, poder lograrlo. Y bueno, ir viendo mayores necesidades que tenemos acá. Tenemos muchas necesidades, que día a día uno se entera de algo nuevo. Entonces, bueno, arreglar nuestra placita ahí al lado, porque realmente no tiene juegos muchos para niños, adecuarlas más. Y eso, y ojalá que nuestra sede quede apta para todo tipo, porque ahora vamos a tener baños para las personas con discapacidad, vamos a tener un ingreso para nuestras personas con discapacidad, que es importantísimo, porque yo ya tengo más de 60, por lo tanto yo creo que un tiempo más también voy a necesitar un acceso para adulto mayor.
1: Carlos, ¿con qué sueña usted?
0: Seguir trabajando por lo que es la Junta de Vecinos. Nuestro periodo con la Margarita termina en 2 años más. Si estoy pensando si tirarme como candidato a la directiva nuevamente, si no, trabajar en pos de la nueva directiva. Pero lo que nosotros como directiva soñábamos en sí es traer mejor a lo que es la Junta de Vecinos. Por ejemplo, dentro del proyecto que tenemos en carpeta para este año es la remodelación de lo que es la plaza de juegos que está al lado de la sede multicancha, que es lo que se va a renovar. La sede multicancha se va a hacer nueva y eso es lo que queremos potenciar, la reconstrucción de la nueva placita que está al lado. Intentar sacar mejoramiento en tema eléctrico y térmico, que lo estamos viendo con una constructora de Sorno, con Edifica. Y básicamente eso es lo que tenemos en carpeta durante lo que queda del 2026 y primer semestre del 2027.
1: Muy bien, hemos conversado con Carlos y Margarita. Carlos, muchas gracias.
0: A ti, gracias Enrique, y siempre por estar en constante comunicación con la directiva y haciéndonos difusión de las actividades.
1: Margarita, muchas gracias, muy amable.
2: Te agradezco a ti infinitamente.
1: Muchas gracias. Y bueno, y con este ruido que usted escucha específicamente, hemos estado acá en la Villa de los Presidentes, dialogado con los vecinos específicamente. Y estos son los ruidos básicamente que se registran porque se está desmantelando esta sede vecinal y pronto va a ser una sede nueva que, como Carlos también nos señalaba en el dato, esperan que en diciembre se pueda entregar los juguetes a los niños con una sede nueva.
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0: ¿Cuál fue el primer autobús? El primer autobús tirado por caballos circulaba por París en 1828. Tenía una cabina lo bastante grande para varios pasajeros, sentados en bancos de madera. El autobús fue sustituido por tranvías que circulaban sobre rieles por las calles de la ciudad. El primer servicio tranvía fue tirado por caballos y se inauguró en 1832 en Nueva York, desde la década de los 80. Las tranvías funcionan con la electricidad y los autobuses modernos funcionan con gas o gasóleo.
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Dios habla a sus hijos. Sepan pues que el Hijo del Hombre tiene autoridad en la tierra para perdonar pecados. Entonces dijo al paralítico: levántate, toma tu camilla y vete a casa. Mateo, capítulo 9, versículo 6.

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jóvenes, que algún día van a llegar a mi edad, un dicho muy famoso que dice: como estás, yo antes era, y como ahora me ves, te verás.

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Buenas tardes, amigas auditoras, amigos auditores de Radio Estéreo de Mar de Allá. Cuando son las 7 de la tarde, comienza Melodías Inmortales, nuestra emisora, la 95.3 en su dial, la radio de la comunicación popular. Programa del día martes 14 de julio 2026. Saludar a Camilo.

tema es que queda como dos meses más o menos. Pero el tiempo pasa rápido. Bueno, usted que está siguiendo las alternativas del Mundial de Fútbol, bueno, uno favorito quedó fuera en el camino, así que al tercer lugar.

de nuestro país, el grupo The Ramblers con la melodía Zamba del Elefantito. Recién iniciado el espacio de Melodías Inmortales en nuestra emisora, como cada tarde. De México llega Bebo Silvetti con su piano Lluvia de Primavera.

De París, Francia, el maestro Paul Morial y su orquesta, la melodía El Último Tango en París. Bueno, recordarles que nuestra emisora ya hace tiempo está sufriendo unos ajustes técnicos. ¿A qué me refiero? Que se levantó una antena nueva ahí en la parte alta de Ayao, el camino que va a Quinchao, como a 3 kilómetros acá, la parte del cerro que le digo. Se levantó una nueva antena, entonces esa antena está con ajustes todavía. Así que si hay algún inconveniente por ahí, por alcance, que se cae en un momento la señal, es porque todavía estamos con ajustes técnicos, parámetros y varios detalles de, insisto, la parte técnica. Así que le pedimos sus disculpas. Que tenga paciencia porque esto no es fácil. Y otra, que el prestigio que tiene Estrella de Mar de Ayao, bueno, la red de Estrella de Mar, no puede decir que por esto tenga otro inconveniente. El tema es que los ajustes técnicos son inciertos, y eso, el último ajuste técnico hasta ahora, que eso fue el día domingo. Bueno, estamos saliendo al aire, ya tenemos cobertura bastante, yo tengo unos nexos son algunas señales en la isla y en otras partes, en otras comunas, para que nosotros rectifiquemos que estamos saliendo ya con potencia y a varias partes. Y usted también nos puede llamar al 652-661-885 y decirnos si nos escucha, a qué grado de potencia y dónde es, si es en un alto, en algún bajo, en alguna quebrada. Todos esos nexos nos sirven para hacerlo llegar a la parte técnica. Así que, y a propósito de eso, el día domingo el programa, que es de las 6 a las 10 de la noche, que es el álbum musical En Sintonía, salió más tarde, de las 8 a las 23 horas, perdón, por tema de ajustes técnicos. Fue como probar un equipo que había. Esa explicación. Así que, bueno, ahí iremos mejorando. Y la idea es que nuestra emisora y los espacios de los otros colegas tengan cobertura. Y si hay algún inconveniente, insisto, nos avisen, nos digan. Después del título de Los Indios Tabayaras de Brasil, el título Pájaro Campana, llegan unos saluditos para una familia que está en sintonía también con el nexo de alcance.

De Estados Unidos, el maestro Billy Vaughn y su saxo, la melodía Como en Septiembre. Bueno, también otra cosa, usted que es auditora, auditor de nuestra emisora, Estrella Mar de Achao, y todas las otras redes, los días sábados, o sea, únicamente el día sábado, está saliendo al aire un espacio de folclore nacional, de neofolclore nacional, y algunos títulos de folclore latinoamericano, de las 7 a las 9 de la noche. ¿Por qué? Porque esta música no puede morir, digo. Y no sé en qué otro emisora usted está escuchando esa música. Yo creo que ninguna. Y el objetivo es que esta música, como otras, de otros estilos, de ese tiempo, no muera. Entonces la idea de hacer este espacio, que hasta la fecha van como 4 o 5 programas, es de manera experimental. O sea, está en estudios, como hablamos, así hay un dicho, en pañales. ¿Por qué? Porque tal vez hay algunos auspiciadores, música de presentación, de despedida, el nombre del programa. Y así que hasta ahora estamos en pruebas. Entonces este espacio es dirigido y sería dirigido por quien está hasta ahora con ustedes en las Melodías Inmortales, como cada tarde, su amigo de este espacio, Pedro Pablo Cárdenas. Así que espero sea de su agrado. Nos llaman, me llaman a la emisora, nos dicen si es buena idea, si puede ser otra cosa, o está bien, pero la idea es que usted se ponga en sintonía los sábados de las 7 a las 21 horas y nos rectifique si realmente es así.

Bueno, hubo un nexo por ahí con un auditor de este espacio y nuestra emisora. Seguidamente llega de Alemania el maestro Jay Blas y su orquesta con música de España, a propósito de lo que sucedió hoy día a la tarde, con la melodía Valencia.

Ahí estaba el maestro Ennio Morricone de Italia con la melodía de películas del viejo oeste, El bueno, el malo y el feo. Reiterarles, porque ahí es usted que recién se está incorporando, digo, a la transmisión de este espacio, a la salida del aire de Melodías Inmortales cada tarde, que nuestra emisora está con ajustes técnicos. Es decir, que se levantó una antena nueva ahí del centro de Chao, a la camino a Quinchao, la parte suroriente, que por decir. Entonces esa antena está con otra tecnología. El tema es que a veces hay algunos ajustes técnicos, parámetros, la parte técnica. Entonces usted, cuando haya algún inconveniente de salida al aire, de potencia, es porque estamos con ajustes todavía. Así que, gracias a Dios, ya están quedando como al día. Y así que quiero decir que la idea es que usted nos llame a la emisora, a mi WhatsApp o a mi número, obviamente sabiéndolo utilizar, el WhatsApp y el número, el Facebook, y al 652-661, estaría en Mar de Achao, 885, 661-885, y nos digan si están saliendo con potencia, estamos escuchando en una parte donde hay un bajo, en una quebrada, no sé, en un llano, en un valle, a los cuatro vientos, como digo. Entonces ahí nosotros, y todos esos nexos, todos esos alcances, nosotros lo hacemos llegar a la parte técnica. Y la idea es que también usted esté pendiente de los programas del colega José Alvarado las tardes, del colega Juanito Mancía el día sábado, del colega Enrique Barría durante la semana. Entonces todos esos programas y todos esos nexos alcances nos los hacen saber y nosotros comunicamos el tema del alcance de nuestra emisora con la antena nueva. Así que le agradecemos mucho su paciencia y rogamos su disculpa, porque no es fácil esto. Y también, bueno, agradecer a las hermanas religiosas filipenses, misioneras de enseñanza, que ellas están a cargo de esta emisora. Después de este título, que es emblemático del espacio, uno de los grandes títulos de la música melódica de todos los tiempos, fue solicitado a las Melodías Inmortales en Estrella de Mar de Achao por una auditora de la ciudad de Alcahue. Llega Paul Moriat, El amor es azul.

de Estados Unidos, el maestro Loring Wild, con la melodía de la bossa nova de Brasil, Más que nada. Hasta las 20 horas con las melodías inmortales, como cada tarde. Seguidamente llega de Estados Unidos el maestro Ray Conniff, Mi cafetal.

Ahí estaba el maestro Ger Álvarez de los Estados Unidos con la melodía Ruta 101. Bueno, a propósito de sintonía y ajustes y de nexos, voy a saludar a una familia, cariñosamente, porque ellos escuchando este espacio me dijeron, del domingo sobre todo, el álbum musical en sintonía, sí que ellos están sintonizando, me dijeron, las melodías inmortales en Estrella Mar de Chao, espacio dirigido por su amigo Pedro Pablo Cárdenas, la familia de don José Mayorga, señora e hijos, allá en Isla Piao. Usted sabe que nuestra emisora llega a todas partes, a otras comunas, la comuna toda. Estamos con ajustes técnicos, repetir nuevamente, y así que yo le agradezco mucho su sintonía de este espacio. Y también que sean de la misma manera auditores de Estrella de Mar de Ayao. Así que gracias por preferir nuestra emisora, la familia Mayorga Coñuecar y todo quien estén hasta ahora en escuchando nuestra emisora. Usted también lo puede hacer por www.remadigital.cl, Estrella de Mar de Ayao. Faltan 12 minutos para las 20 horas, ya casi por finalizar el espacio melódico de esta friosa tarde del día martes 14 de julio de 2026. Hoy es la independencia de Francia, a propósito de lo que sucedió hoy día, 14 de...

Bueno, ahí estaba el maestro Percy Faith de Canadá con la melodía Escándalo Azul, título que yo elegí para que sea música de presentación y despedida de Melodías Inmortales en Estrella de Mar de Allá en cada tarde. Así que bueno, usted que estaba ahí en sintonía, no se ha terminado el espacio porque me faltan como 8 minutos. Era para que usted sepa y dimensione lo bonito, lo bello que es este título para este espacio. Y había otro, pero yo me incliné por Escándalo al Sol del maestro Percy Faith. Bueno, también volver a repetir o reiterarles antes que me vaya del espacio que los días sábados yo estoy sacando el aire. Bueno, quien dirige este espacio es Las Melodías Inmortales en Estrella de Mar de Allá, cada tarde, su amigo Pedro Pablo Cárdenas. Yo estoy sacando al aire un programa de folclore y neofolclore nacional de otro tiempo y algunos títulos de folclore latinoamericano. ¿Por qué? Porque esta música, la idea es que no muera. No sé si usted en otras emisoras que sintoniza, porque no estoy promocionando emisoras, si está cansada de escuchar una sonajera, una salagarda en otra parte, la tosa, usted puede sintonizar este espacio el único día, es los días sábados, de 7 a 9 de la noche. Entonces, me llaman, me dicen si está buena la idea, si es poco tiempo, es mucho, si tiene algunos arreglos, otras ideas. Eso me lo hacen llegar y en base a esa idea y otros nexos, este programa saldría al aire oficialmente en un tiempo ya breve será. Hay que buscar una música de presentación. Entonces, habría que buscar una música de presentación, algunos auspiciadores, música de despedida y un nombre. Yo ya tengo la música de presentación, pero esto recién está en pañales. O sea, estamos en marcha blanca o de manera experimental. No se lo pierda. Este sábado a partir de las 7 de la tarde hasta las 21 horas, dirigido por su amigo Pedro Pablo Cárdenas. Y antes de irnos, llega el grupo de Shadows de Estados Unidos con la melodía Apache.

y con la melodía Apache del grupo de Shadows de Estados Unidos finaliza Melodías Inmortales por esta friosa tarde-noche del día martes 14 de julio. Recuerden que nuestra emisora a partir de las 20 horas tiene otro estilo de programación, o sea, la sintonía. Bueno, a cuidarse mucho de su salud, del frío, del viento, de la escarcha, de varias cosas crudas de este invierno incierto. Cuidar los espacios públicos, el que maneja, dejar la llavecita en la casa para evitarse dolores de cabeza. Sobre insistir, el cuidado del espacio público. ¿Por qué? ¿O para qué? Para el que nos visite. Visite si hay una buena impresión de cómo es nuestro amado Shao y otras partes cercanas, como recomendación. Nos reencontramos mañana a las 7 de la tarde con más Melodías Inmortales. Que tenga una feliz jornada de lo que resta. Por su buena sintonía, muchas gracias. Buenas noches.